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Otro cualquiera en mi caso se hubiese puesto a llorar. 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Nada de pegarme un tiro, ni acosarte a maldiciones, ni apedrear con mis suspiros las rejas de tus balcones. 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Vive 100 años contenta, y que a la hora de tu muerte Dios ni te lo tome a cuenta. Que si al pie de los altares mi nombre se te olvidó, por la gloria de mi madre, que no te guardo rencor. Mas como tu novio es rico, te vendo esta profecía. Allá por la madrugada soñarás que fuiste mío, y recordarás la tarde que mi boca te besó, y despertarás llorando y te llamarás cobarde, cobarde, como te lo digo yo. Porque aquel que no fue ni tu novio, ni tu marido, ni tu amante, ha sido quien más te ha querido. Y con eso tengo bastante. Y no le pido yo al cielo que te mande más castigo, que estés durmiendo con otro y estés soñando conmigo.

0: Gago, ¿eh, María?
1: ¿Qué se fue? María,
0: María, borrachito, ¿eh, María? María, María, María. Pendingo, ¿eh, María?
1: No me jodas. María, María,
0: María. Clinton, ¿eh, María?
2: I don't know. María, María,
3: María. ¿Para qué? María.
1: Después.
0: María. Mani, María.

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0: Compadre, qué dramático el tema de Se Me Olvidó Quererte, ¿verdad?
1: Fíjate que sí, estuvo bien padre, pero espérate.
0: ¿Qué, compadre?
1: ¿Cómo te fue la luna de miel? Cuéntame.
0: Hombre, viejo, ¿qué le cuento, compadre? Me fue de maravilla, una cosa hermosa.
1: ¿Sí? No, pues tiene que ser, viejo. Te casaste con una reina, viejo.
0: Ay, compadre, es la reina del cuento perfecto.

Y díganme, amigos, ¿quién no ha sentido que la conciencia le hiere? ¿Quién no ha amado a dos mujeres y ver cómo el corazón se le parte?

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No lo logré. Perdóname.

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12 discípulos, educando a la competencia. 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

Alabado sea Jesucristo, que por siempre sea alabado. Muy buenos días para todos, buenos días en esta mañanita, la mañana del día lunes. Hoy lunes, inicio de semana, inicio de labores. Para todos y cada uno de ustedes, sean bienvenidos y bienvenidas a nuestra programación de esta hora de la mañanita del día lunes, inicio de semana, inicio de labores. Así que acá estoy, está vaya en punto, y que la computadora, hombre, nos anda fallando últimamente, ya no quiere trabajar la computadora. Así pasó la semana pasada, otra vez ahora, pero bueno, aquí estoy con todos ustedes en esta hora de la mañana. Espero que haya amanecido muy bien, que haya disfrutado de su descanso, que haya disfrutado del fin de semana también. Así que saludamos a cada uno de ustedes, sean bienvenidos y bienvenidas a nuestra programación de la mañanita del día lunes. Iniciamos nuestra programación juntamente con todos ustedes de alabanzas variadas. Programación de alabanzas variadas, así que ya lo saben, nuestra programación todos los lunes. Iniciamos este espacio bajo la dirección de nuestro Dios Todopoderoso, en nombre del Padre, del Hijo, del Espíritu Santo. Amén. Buenos días, Padre, Hijo y Espíritu Santo. Amado Dios, en esta mañana, Señor, gracias te doy, Padre, gracias te doy, Señor, en este nuevo amanecer, Señor. Amado Dios, gracias por regalarme el inicio de un nuevo lunes, por la bendición de despertar junto a mi familia, Señor, de despertar con vida, con salud, con esperanza, Padre. Padre amado, tú conoces, Señor, desde lo más profundo de nuestros corazones, amantísimo Dios, todas nuestras luchas, todos nuestros sueños, Señor. Hoy, Padre, te pido, Señor, te pido, Padre, que nos perdones. Perdóname, Padre, Hijo y Espíritu Santo. Perdóname, Señor, por todos mis pecados, todos mis errores que he cometido. Amantísimo Dios, hoy te pido, Señor, que nos perdones, Padre Celestial. Padre de la gloria, en el nombre tuyo, Señor, te pido, Padre, en esta mañana, Señor, en esta mañana, Padre, te pido, Padre, que bendices a cada uno de tus hijos. Tus hijos, Señor, que se encuentran hospitalizados, luchando por su vida, Señor. Ayúdalos, Padre, ayúdalos, Hijo y Espíritu Santo. Te pido, amantísimo Dios, por todos tus hijos, a todas tus hijas, Padre Celestial, a todos, Señor, que se encuentran hospitalizados, Señor. Padre de la gloria, te pido, Señor. Padre, te pido por ellos, Señor. Bendice cada medicina, bendice, Señor, a cada uno de tus hijos que están sufriendo por una enfermedad. Dales fuerza y valor para seguir adelante, Señor. Ayúdalos, Padre, a soportar los dolores de la enfermedad. Amado Dios, te pido, Padre, por todos tus hijos caídos en diferentes vicios. Levántalos, sánalos, libéralos, Señor. Padre de la gloria, te pido, Señor, en esta hora, Señor. Padre celestial, en el nombre tuyo, Padre, te pido, Señor, te pido, Padre de la gloria, amantísimo Dios, en esta mañana, Señor, te pido, Padre, por todos nuestros patrocinadores, Señor, Padre de la gloria, te pido por ellos, Señor, que los bendices, que los llenes de bendiciones, Padre celestial. Te pido, Señor, por todos nuestros oyentes, Señor, tú conoces la vida de cada uno de ellos. Tú conoces, Padre Celestial, la vida de cada uno de ellos, Padre. Bendícelos, Señor, bendícelos, Padre. Multiplica esas bendiciones sobre cada uno, Señor. Padre, bendícelos en su trabajo. Cuídalos y protejas a cada uno, Señor, Padre Celestial. Padre bendito, te pido, Señor, te pido, Padre, que los protejas a cada uno de tus hijos, Señor, que salen a trabajar, que manejan diario, Padre. Cuídalos, Señor, protéjalos, Padre, de cualquier accidente, de cualquier cosa, Padre. Amado Dios, te pido, Padre, te pido, Señor, en esta hora, Padre Celestial, que los llenes de bendiciones a cada uno de tus hijos. Padre bendito, Padre de la gloria, ayúdalos, Señor, ayúdalos, Padre, a realizar sus sueños.

Sus metas, sus anhelos, Señor, Padre de la gloria, el deseo de sus corazones, ayúdalos, amantísimo Dios. A todos, Padre, tienen una meta, tienen un anhelo, Padre, ayúdalos, Señor, que se haga realidad esos sueños que tienen a cada uno, Señor. En nombre tuyo, Padre, te pido en esta hora, Señor. En nombre tuyo, Padre, te pido, Padre, en esta mañana, por todas nuestras luchas, por todos nuestros sueños, Señor. Padre de la gloria, hoy, Señor, te pido, Padre, y me acerco a ti, Padre de la gloria, con toda la humildad, Señor, confiada, Padre, en todo lo que vivo, en todo lo que tú nos das día a día, Señor, que cada paso que damos, Señor, que sea bajo tu mirada, bajo tu presencia, Señor, Padre de la gloria, en este nuevo día te pido, Señor, que camines a mi lado, que sostengas mi mano y me conduzcas con sabiduría, con senderos firmes, llenos de paz, Señor. Padre de la gloria, en el nombre tuyo, Padre, te pido en esta hora de la mañana. En tu nombre confío, Señor, esta semana, que se cumplen todos nuestros propósitos, nuestros sueños, Padre de la gloria. En el nombre de tu Hijo Jesús. Amén. Padre nuestro que estás en el cielo, santificado sea tu nombre. Venga a nosotros tu reino, desde tu voluntad en la tierra como en el cielo. Danos hoy nuestro pan de cada día, perdona nuestras ofensas como también nosotros perdonamos a los que nos ofenden, y no nos dejes caer en tentación y líbranos del mal. Dios te salve María, llena eres de gracia, el Señor es contigo, bendita tú eres entre todas las mujeres, bendito es el fruto de tu vientre Jesús. Santa María, Madre de Dios, ruega por nosotros pecadores, ahora y en la hora de nuestra muerte.

esta hora de la mañana, un poquito tarde, pero últimamente que nuestra computadora ya no quiere trabajar, pero aquí estoy con ustedes. Saludos ahí para, saludamos ahí a todos los que se reportan ahí para la tejanita. Hola, buenos días, dice, ¿cómo estás, Minja? ¿Cómo amaneciste? Es hoy lunes, inicio de semana, saludos y bendiciones. Que tengas una semana bendecida, un día genial y en sintonía. A mí me complace con estas alabanzas. Saludos, tejanita, ahí en sintonía. Yo amanecí muy bien, todo bien, tejanita, gracias. Aquí estaré complaciendo tu alabanza. Nos comparte ahí una imagen que dice que tu día esté lleno de paz, luz, esperanza y todo lo bonito que mereces. Gracias, saludos y bendiciones, tejanita. Ahí también saludo cordial y señor para Julio Cosen, dice, hola, muy buenos días, hermana Mari, ¿cómo amaneciste? Soy lunes, inicio de semana, mis alabanzas ahí de Norma Pelicó, tú eres la luz, que otro te doy gracias, señor, que otro renueva. Mis saludos, señor, para Julio Cosen, en sintonía. Saludos con Alice, amanecí muy bien, todo bien, gracias. O para Elizabeth, dice, hola, buenos días, mis tres pan, feliz inicio de semana. Saludos, señor, para Elizabeth, en sintonía. El saludo, señor, para Tony, dice, muy buenos días, hermana, ya viene y ocho, feliz lunes, inicio de semana. Todos alabanzas de Nehemías, Levos, me hace falta, Hilda, Fermina, perdóname, saludos, señor, para Tony, pastor, en sintonía, que estará conociendo tu alabanza. Saludamos ahí al Gallo de Oro, saludos y bendiciones. Ahí para Juan Oshlag, dice, hola Mari, buenos días, Teresa Lomanza, saludos ahí para Juan Oshlag. El saludo también ahí para el Toño de la Monibrea. Hola, buenos días Mari, dice, qué milagro Toño, saluditos ahí para ti. Bueno, ahí también un saludo cordial y ahí para Elisma. Muy buenos días, San Mari, feliz lunes, mi tema es la unción de Cristo, el Espíritu de Dios, excelente día. Saludos ahí para el Isma. Aquí estará conociendo tu alabanza. Ahí saludos para José el Orgullo. No sé qué tiene, no sé qué pasa. No amaneció bien o cómo, por qué pone esa cara o por qué anda pensativo. Hay que estar feliz, hay que estar alegre. Hoy en este día lunes, inicio de semana, inicio de labores. Porque es una bendición de Dios que hoy amanecimos y estamos ya disfrutando de este nuevo amanecer. Ya ven que pues ahí sí que... ¿cómo se llama? No sabemos de nuestras vidas, lo de hoy, lo de mañana, no sabemos nada. Si amanecimos otro día, pues es una bendición de Dios. Si despertamos nuestros ojos cada mañana, es bendición de Dios. Así que esta semana que pasó, no sé cuántas personas acá en Rancho de Teja perdieron la vida. Y pues más que en diferentes lugares también. Así que saludos cordiales para todos, sean bienvenidos y bienvenidas a nuestra programación. Saludos para nuestro patrocinador, que pues en las sinceras disculpas porque la computadora ya no quería trabajar. No quería trabajar, ya estaba yo al aire y que se nos va. No, hombre. Bueno, saludos cordiales para nuestro patrocinador, el hermano Alegre con Cristo. Saludos y bendiciones. Complaciendo las alabanzas a solicitud de la tejanita.

darte salud, voy a sanar tu sangre, voy a limpiar tus huesos, voy a sanar tu corazón, voy a sanar tu presión, voy a sanar tu cerebro, voy a limpiar tu vientre. Ahí va la sanidad, ahí va, ahí va, ahí va, ahí va, ahí va el abrazo de Dios. No tengas miedo a llorar, suelta tu lengua. Si el Espíritu Santo te hace danzar, danza, llora, grita, alaba, alaba, alaba, alaba.

rico está seminando. 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

Pues hoy estamos, aquí estás, preciosa alabanza que hemos escuchado, saludos a nuestro patrocinador. Chico Madridista dice, nos manda sus alabanzas, la Tejanita, saludos y bendiciones. Ahí nos vamos con las complacencias, viene la alabanza solicitud de Tony Pastor, Nehemías Lemus, me hace falta, Hilda Fermina, perdóname, Espíritu de Dios, la unción de Cristo, solicitud de Ismael.

Sigue para González. Hola, hola, hola, Mara, buenos días, saludos. No sé si hay tiempo para dos alabanzas de bendiciones. Ay, pues, se manda Loma Linda 12, dice saludos Loma Linda en sintonía, saludos cordiales. Nos vamos con la alabanza solicitud del gallo de oro y la alabanza solicitud de José el orgullo de.

Pues ahí estamos, hemos escuchado preciosa alabanza, solicitud de José el Orgullo. Vamos a ir con más de las complacencias. Bueno, vamos a ir complaciendo la alabanza solicitud de José el Orgullo y las dos alabanzas a solicitud del chico madridista.

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Dale un aplauso al Rey de Reyes y Señor de Señores.

este, el, la alabanza solicitud del chico madridista. Ahí saludos, sigue para todos, sigue para la rancherita misteriosa. Los buenos días, un feliz inicio de semana, estoy escuchando, saludos. Adiós, chico madridista, santo Dios, santi. Ahí para la tejanita, saludos, sigue para Carol, dice buenos días mamacita, saludos, hola Carol, bienvenida. Vamos con la alabanza por acá, a solicitud de... Vamos ahí con la alabanza a solicitud de al chico madridista. Y

Bueno, hemos escuchado ahí la alabanza solicitud de Juan González. Saludos, González. Ay, saludos para todos los que se encuentran ahí en sintonía. Saludos para Carol. Saludos, cordiales en sintonía. Paciencia, vamos. Nos falta todavía unos cuantos minutos. Como uno por ahí, unos 30 minutos todavía de la programación. Motivo de que nuestra computadora hace rato se apagaba solito y se va solito y que no quería trabajar. Por eso tengo que completar esta programación.

Hay alguien un día me dijo, y gloria a Dios porque Dios lo cambió. La porguscan hay uno. Shahnama tocaucha. La porgusta tranje. Al final Shahnam la cogevi. Y si dicen Juanma, llegará un día donde tienes que cambiar aunque no lo quieras. Sin chapuanma. Un shinirche. Porque si un shinirche puede ser shaktsurtrek. Porque cuando estás en tu rebeldía, pejun cuijo chave, ma ancha de nosta, suave achue, shakuxurtrek. Pero en cambio, cuando cabilo con alguien, cabilo está lejos de Dios, mejor shachachauchvich, hiche Dios. Puedes cambiarlo. Y si no, Juanma, un día vas a entender y un día vas a cambiar tú también.

algo te detiene. Jóvenes, señoritas, ¿hay alguna una debilidad en tu vida que no te deja avanzar? Sí tienes metas, sí tienes metas, pero hay algo que ha impedido esas metas. Y aunque has intentado avanzar, aunque has intentado seguir, esa debilidad viene y te detiene. Porque eso es lo que me pasaba a mí. Y yo decía: Dios, ya no quiero ser el mismo. Hoy sí voy a cambiar. Y cuando intentaba cambiar, no podía. Volvía a caer otra vez. Yo decía: hoy sí, hoy.

vas a poder. Pero yo te vengo a decir en esta noche, sí vas a poder. ¿Sabe por qué? Porque tú has sido llamado con propósito.

Si hay algo que no puede hacer Satanás, es cerrarte las puertas que Dios te ha abierto. Yo no sé si Catcone, Cat

Bueno, hemos escuchado el alabanza a petición de Loma Linda. Ay, saludo cordial y seguido para Julio Cruz. Dice saludos, hermana Mari, si te da tiempo esta alabanza. Bueno, saludos con Alice. Hay saludos también para Francisco López. Dice buenos días, bonita, feliz inicio de semana para todos, bonita programación. Sería más bonito si puedes leer juntos los versículos de la Biblia para motivarnos a reflexionar. Gracias, dice. Sí, pero yo no sé de versículos de las Biblias, como tú dices, Francisco López. Pero algún día seré predicadora. Bueno, ahí saludos sigue para Levi Carol, saludos cordiales, una nena linda, buenos días, saludos para el bebé tigre, para las dos princesas. Bueno, saluditos, saludos Ronaldo Hernández. Y mis alabanzas, dice, si no ha solicitado, ¿cómo van a sonar tus alabanzas? Vamos a ir complaciendo la alabanza solicitud de Juan Oshlag y una la... Vamos a ver. Es que este Juan Oshlag escuchó magna, cuyaro alabanza. Escutaro alabanza. Bueno, vamos a ir complaciendo la alabanza solicitud.

María, mírame. Si tú me miras, Él también me mirará. Bendiciones de paz y bien para todos y cada uno de ustedes, hermanos y hermanas.

Bueno, ahí estamos. Ahora sí vamos finalizando la programación en esta hora de la mañanita. Nos vamos a ir con otra programación más. Así que vamos finalizando este espacio. Para Julio Cosia no me echamos de conocer, pero finalizamos esta programación en esta hora de la mañanita, con el permiso de nuestro Dios Todopoderoso, con el permiso de nuestro patrocinador, nos vamos a ir en otra programación. Así que cerramos este espacio.

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Bueno, ahí estamos, bienvenidos y bienvenidas a nuestra programación de esta hora de la mañanita o tardecita, no, mañanita, otra vez. Bueno, así que bienvenidos a este espacio con músicas de cortavenas, música romántica de cortavenas y músicas navideñas.

Bueno, así que saludos sigue para nuestros patrocinadores, los tres Amorix. Saludos con Eli, sigue para ellos. Iniciamos la programación a esta hora por motivo de que iniciamos tarde hace rato. No es que yo inicié tarde, es que tuvimos problemas. Los que estaban ahí, pues sí se supieron lo que pasó. Bueno, ahí estamos, así que así iniciamos música navideña y músicas románticas de puro cortaminas. El saludo se para Tony el Tigre, desde ya mismo la música de Industrias del Amor, si te quedaras, Grupo Tentación, tus ojos me dicen, puro corte y poche que chaya las tres amores, dice, saludos Tony el Tigre. Ahí saludamos a Carol, saluditos a la Carol, dice, por acá, mamacita, saludita, mi Alan, mi hijo, chico maravilla, chico madridista, ay, ay, ay, tres músicas, saludos ya para Carol, ahí en sintonía. El saludo sigue para mi papacito González. Hola, hola, mi amor. Saludos, tres músicas chat. Dice, saludos sigue para mi papacito González. Sigue en sintonía. Saludamos ahí a José el Orgullo. Dice por acá, me apuntas ahí, corazón. Te llevas mi vida de modelo. El fin del mundo de tentación. ¿Quién te dijo eso de Luis Fonsi? En serio, saludos sigue para José el Orgullo. Ahí para la Tejanita dice unas músicas en Chilamir en la siguiente programación. Saludos allá para la Tejanita. El saludos también para la Plebe Carol. Saluditos. Ahí para Julio Cosa dice saludos. Mari, me apunta en otra programación. Saludos, Julio Cos. Saludos allá para Elizabeth 2 en la siguiente. Dice saludos. Ahí para Juan Oshlag, dos músicas. Dice saludos allá para Juan Oshlag. Saludos ahí para Isma, dice por acá. Desde ya los dos rehenes, corazones rotos, ni el primero ni el último, el títere. Saludos ahí para Isma. Ahí para la Coyota, hola Chomita, dos músicas. Saludos ahí para la Coyota. Ahí para Alan, dice buenos días, Mayo, tres músicas ahí. Saludos al Tony, saludos a mi Roxana y a su hermoso Durazno. ¿Quién será su Durazno? Neymar, buenos días, yo meto tres músicas ahí, dice, saludos ahí para Neymar. Saludamos ahí a la linda primita, hola, hola, Chumali, buenos días, todo, ocho músicas ahí, dice, hola, linda primita. Ahí para Carol, Alan, manda la música, ay, ay, ay, dice, Alan, Alan, dice, Plebe Carol, nena linda, dos músicas, dice, saludos la Plebe. Ahí, saludos.

Ahí estamos, así que saludos y para todos, bienvenidos y bienvenidas a nuestra programación de músicas variadas, digo, sí, es músicas cortavenas románticas. Bueno, ahí estamos, y déjame comentarles, y en este momento se dio inicio ahí nuestra transmisión allá desde San Cristóbal también, ya la Nayeli se encuentra allá, hace rato andaba en la carnicería, ahora se encuentra allá en la funeraria donde fueron a comprar la caja de una señora que falleció, María Cos Oshlag del Prajechi Gómez. Jesús te, Jesús la. Dios mío, imagínense, apenas se enteraron la señorita ayer. Ahora falleció otra abuelita, ya nuestra compañera Telma, Nayeli, se encuentra por allá en San Cristóbal, Totonicapán, donde pues ya se está haciendo la compra, o pues ahí llegando apenas la familia allá en San Cristóbal. La difunta es del paraje Chigómez, creo yo, Chigómez o Chordóñez, no sé exactamente, pero está entre Chigómez y Chordóñez, ahí en la mera vuelta por acá, Chigómez. Entonces, pues es ahí la abuelita que falleció. Ahora ya la compañera Nayeli se encuentra por allá, llevando ya la transmisión. Chico madridista, leíste mi música, ya ven. Ay, ay, ay, chico madridista. La ves todo lo que haces hace rato igual, y ya te moviste en tu lugar, y quién sabe atrás de quién estás, no sé. Es que como yo falta, terminaba yo, es que bueno, sí, sí, la hora que tú mandaste, sí está bien. Pero como yo falta y pues entré en tu chat y no sé. Sí. Pero déjame ver. ¿Dónde? ¿Atrás de quién estás tú? Ya ni sé. Que brillan hasta la sombra. O atrás de la tejanita, ahí estamos. Adelante del Julio Cruz, ahí estamos, chico madridista. Ya busqué tu lugar. Ahí para Alan nos manda su música. Ahí para un famoso chino, saludos 222. Ahí dice saludos, famoso chino. Ahí estamos, chico madridista. Aunque lejos para acá, mira, yo soy un chico madridista, Dios mío. Bueno, pero ya estás, ya, Sharika Cola, el chico madridista. No te preocupes, no te enojes. Atrás de la tejanita estás, adelante del Julio Cos estás. Ahí estamos. Y así vamos a iniciar la programación en esta hora. ¿Qué estaba diciendo yo hace rato? Bueno, esperando que hayan disfrutado de su fin de semana, que haya pasado de lo mejor del fin de semana, porque ya ven que pues la vida no tenemos comprado. La vida, no sabemos nada de la vida. Así que pues ya en este momento, como les comento, hay otra pues difunta acá con nosotros. Así que pues tristemente, lamentablemente, ¿verdad? Lo sucedido y lo que pasa

Que sucedió en la tarde el sábado. Ayer fue enterrada el cuerpo de la señorita y pues otra vez ahora, no hombre, ahí sí que es una triste, triste realidad de verdad, pero bueno, ahí sí que simplemente la vida es bella, la vida es bonito, simplemente cuando tenemos vida, tenemos salud, pues hay que disfrutar en familia. De verdad que sí, es lo que yo siempre he dicho, hay que disfrutar en familia. Pues así como ustedes y acá con nosotros también, igual en todo. La hora que salimos de nuestros hogares, la hora que nos salimos, que no vayan, que no salgamos así enojados. Porque no sabemos lo que pasa, ¿verdad? Qué bueno, qué bendición si llegamos en casa, en vida, si regresamos en casa, en vida. Pero pues imagínense el trágico accidente, lo sucedido el día sábado, no hombre, pues no tan lejos pasó el accidente, pero pues la señorita pues ahí con, dicen 25 años, 21 años, no sé exactamente la edad, pero perdió la vida. Pues ellos iban a trabajar, iban, no pues paseando nada más, no, pero pues perdió la vida en un accidente, y su hermana grave en el hospital. Entonces pues tristemente hay que disfrutar en familia, así como ustedes, los que tienen familia, tienen hijos ahí en Estados Unidos, cuando pues hay descanso, pasan de lo mejor con la familia, con los hijos, con todo, porque ahí sí que la muerte no sabemos en qué momento, llega la muerte en nuestro hogar, en nuestra familia, de verdad, por más que toda la familia, todo bien, todo sano, sin ninguna enfermedad, pero pues a veces por un accidente

Bueno, ahí estamos. Si Dios nos presta la vida, ¿verdad? Vamos a estar disfrutando de la Navidad, del Año Nuevo, así como la música que tenemos de fondo. ¡Qué linda, linda! La Navidad, pero déjame comentarles, pues para nosotros, no tan linda Navidad, porque este año 2026 llevó familiares, llevó nuestra familia, uno de, pues, de nuestra familia, tristemente, mi tío, hermano de mi papá, mi abuela, mamá de mi mamá, y pues, o sea, en la familia de nosotros, ¿verdad? Se fue papá de mi cuñada, se fue abuelo de mi otra cuñada, Dios mío. Y pues igual, como la Telma también falleció, la hermana de su cuñada. No, hombre, ahí sí que este año 2026, muchos, eso sí, ahorita ya estamos ya a los 10 meses de este año. Saber cuántas personas han perdido la vida este año, pero yo veo que este año sí, muchas personas están muriendo, muchas personas están muriendo, jóvenes todavía, no tan, no, bueno, las abuelitas, así como mi abuela, como papá de mi cuñada, el abuelo de mi cuñada, pues ellos ya son personas de tercera edad, son abuelitos, entonces pues ya llegó el momento, el tiempo, ¿verdad? Pero hay personas jóvenes todavía, por decirlo así, como la señorita, le digo, porque es una señorita todavía, que era una mamá soltera con un hijo que falleció, perdió la vida en un accidente. Muchas personas de 50, de 40 años se están muriendo también. Pues ahí sí que este año, 26, muchos acá en Rancho, y más que en otras aldeas igual también. No, y lo, allá en Estados Unidos.

siempre se están muriendo las personas también en diferentes aldeas, diferentes municipios, departamentos, pero sí, siempre se están muriendo también. Es triste, pero así es. Mientras tenemos vida y salud, hay que disfrutar. Y pues ojalá que Dios nos preste la vida, que llegamos nosotros, que llegamos a 70 años, porque saben que solo 70 años tenemos en este mundo. Entonces ya pasando 70, 80, 90, no, ese es el regalo de Dios. ¿Quién es el que se va a portar bien? Pues se va a llegar a 80, 90 años. ¿Chito? ¿Chito, Rack, Dios? O hablando del Rack, Dios, yo vi que andaba aquí en la mañana a ver si está ahorita todavía el Toño de la Bonifría. El uno, Dios, es mi papacito González y ahí anda también. No, pues, bueno, como les dije yo, pues, disfrutemos de cada día, de cada momento, sí trabajamos, así como yo, pues, aquí ando con ustedes y pues haciendo otras cosas. Y pues bueno, ya al rato, no sé cuántas horas la transmisión al rato, si va a seguir la transmisión en horas de la tarde. Viene la Telma y yo me voy. Mañana tenemos transmisión, mañana a 6 de la mañana estaré iniciando yo la transmisión por acá del Centro Zona 1. Ahí voy a estar transmitiendo a partir de las 6 de la mañana hora Guatemala, 5 de la mañana hora California. Y bueno, ya me dijeron pues que mañana vamos a transmitir también ahí donde falleció la abuelita. No sé si lo van a enterrar mañana o no, no sé, pero me dijeron que sí, mañana vamos a tener transmisión ya. Entonces no podría estar yo terminando la otra transmisión, me voy en la otra transmisión mañana. Entonces por eso ya les había dicho, creo que pues dejamos libre los martes. Si nos da la gana estar con ustedes, vamos a estar. Y si no, no, a no son bromas. No, dejamos libre, digo yo, o sea, libre de patrocinadores, porque es que ya los martes, yo veo que ya los martes ya no puedo estar con ustedes. Porque me llamaron hace rato y me dijeron, mañana, por favor, vas a ir, pero queremos tu presencia. Me dijeron hoy, por favor, lamentablemente no puedo. No puedo, no puedo ir porque la Telma se fue, no sé si se fue todavía con acompañar a tu cuñada o no, no sé, pero no la quise molestar, ¿verdad? Porque sabiendo pues la situación ahí con ellos, entonces, no, y pues sea la Nayeli, estando ahí apenas ni ha finalizado la transmisión en la carnicería ofreciendo su tía, como dice ella. Y luego pues te apuras y te vas, y se fue en la transmisión allá también. Entonces por eso mejor dejamos libres los martes. Si hay transmisión, me voy, y si no hay, pues me quedo. Otra información también, solo que todavía no he hecho yo mi publicación. Otra transmisión que el día, todos pendientes, estoy viendo qué dicen ustedes, qué opinan, ¿llevamos la radio o no? Porque imagínense, los que no aportaron, los que no dieron su colaboración, los que no apoyaron, son los que van a estar ahí escuchando, pendientes del chisme. En cambio, los que dieron su colaboración, su apoyo, yo creo que hasta algunos quizás, no, pues ya sí, ya estuvo. Y así va, pero, ¿cómo se llama? El día jueves, dice que el día jueves va a ser la inauguración del arco, entonces tengo que ir allá también. Voy a ir allá, ya me llamaron los alcaldes, me dijeron disculpa, no podemos llegar, pero pues por favor, la transmisión para el día jueves 10 de la mañana, la transmisión de la inauguración del arco. Ahí estamos, y pues ahí estamos, así estamos. Ya la otra semana que vienes, y cuídanos que estás de mal, Dios, que todo yo con tu curmercia, que no estuvo a Wishinetín de la presencia de la obra, Ruta Sagrí. Bueno, el 18 tenemos transmisión, ¿dónde era? El 18 es, vamos a transmitir allá en la exhibición de carros, en Patachá, sí, el 18. El 19 tenemos una transmisión, 19 cae día martes. Día lunes. Tenemos una transmisión, pero va a ser en la tarde, eso sí, la tarde, 5 de la tarde hasta 11 de la noche, hoy estamos, sí. Pues bueno, creo que esta semana que viene,
no tenemos transmisión, no, hasta el 18. Entonces, pero así pues a última hora sabemos que la muerte no avisa, la muerte no pregunta si tenemos dinero, si no hay dinero, si estamos preparados o no estamos preparados. Se muere alguien, se muere un familiar. Entonces ya de la así de transmisiones así con difuntos, así como ahora, pues apenas nos llamaron, ya la Telma de Nayeli ya se encuentra ya en este momento allá en la compra de casa. Bueno, ahí estamos, así que saludos cordiales para todos. Así que como les digo, ya este mes se está yendo, casi llegamos a mitad de este mes. Qué bendición de Dios, estamos ya 12 días de este mes y pues ya solo falta unos 2-3 días ahí y llegamos a mitad del mes. Terminando el mes de octubre, viene el mes de noviembre. ¿Se imaginan? Viene el penúltimo mes del año. Termina noviembre, diciembre. No, hombre, imagínense ya. Ahí sí que hay que prepararnos para el chuchito. Esperamos en Dios, tanto como nosotros y ustedes, todos, no solo los de rancho, sino que a todos los que nos escuchan. Esperamos en Dios, ¿verdad? Que ojalá que, bueno, solo tengo un tío yo pues que se encuentra mal de la salud, pero ojalá que todo bien, va a finalizar este año. Ojalá que mejore, hace como un mes, y pues imaginar, ya pues ya va a cumplir un mes mi abuelita. Y más familiares también se están yendo, pero ojalá que esto pues, tanto como nosotros, tanto como ustedes, sí les deseo que todo feliz estos como 2 meses y medio ya, solo 2 meses y medio tenemos ya de este año, Dios mío. No, pues se va el año, vienen las fiestas de enero, las fiestas de Cristo de Esquipulas, pasa enero, viene el mes del amor y la amistad, así nomás. Hay que preparar, hay que orar, hay que para los chuchitos, para el chompipe, para hacer los tamales, los chuchitos, esta ponche de fruta. No, pues es que lo que yo sé, lo que he visto, no sé ustedes, ¿verdad? Pero acá con nosotros, si, lo que yo veo acá con nosotros, pues estoy hablando de acá, no de allá, porque no sé allá. La verdad, el mes de diciembre es de muchos gastos, de verdad. Porque ya inicia, al final es de al final es de, ¿cómo se llama? De noviembre. Uno que va a ir al mercado, uno sale, diferentes antojitos que hay, mandarinas, las galletas, los angelitos, las manzanas, o sea, hay muchas cosas, ¿verdad? Bueno, se acerca ya el 25, hay que preparar, comprar los condimentos, comprar machán, comprar arroz, comprar comprar. Y de los ponches de frutas, hay que comprar las frutas, melón, sandía, papaya, coco y, o sea, así. Preparamos una olla grande de ponche de frutas. Preparamos no sé cuántas unidades de chuchitos. Preparamos tamales, no sé cuántos, eso sí no contamos nosotros, pero lo que yo sé, pues tenemos un tonel así grande, va, para preparar. Entonces tenemos que llenar ese tonel para, o sea, es como un convivio, ¿verdad?, de fin de año, ir a dejar con la familia, con los tíos, con los vecinos y así, imagínense. Y sí, lo que yo he visto, va, que es que mes de diciembre sí gastamos mucho. No como los otros meses, ¿no? De que sí, mes de diciembre y mes de enero, mucho gasto veo yo. ¿Por qué mes de enero con nosotros? Porque viene la fiesta, porque somos fiesteros, nuestro estreno, nuestro gasto para la caña, para el tulur, para las roscas, para las manillas, para, o sea, Dios mío. Yo sé que eso no es obligatorio, pero se nos antoja de verdad. Aunque yo ya ando chimuela sin diente, pero sí se me antoja las cañas. Sí. Ahí está, imagínate. Bueno,

0: Dios mío. Pero bueno, como dicen por acá, y el piquete también. Bueno, nosotros no. El ponche de fruta, eso sí, sin piquete, de verdad. Sin piquete, esto sí, sin piquete. Y luego viene, pasando Navidad, viene el Año Nuevo. Muchas familias también preparan chuchitos, preparan. Bueno, nosotros en familia ya no preparamos chuchitos porque una semana va, ¿verdad? Una semana del 25 al Año Nuevo. Pues nosotros, unos 5 días va a durar nuestros chuchitos, nuestros tamales y recalentado ahí, entonces ya no se preparan. Lo que preparamos, pues, o sea, es solo un almuerzo, una cena así. Y así para toda la familia, para despedir el año, pero ya no chuchito, porque Dios mío, nos vamos a pasar en el baño, entonces mejor no. Bueno, ahí estamos, ahí para mi papacito González, ahí te va mis músicas, después, bueno, aquí estaré complaciendo, Ucha Mami, saludos por Uch. Chico madridista, dice, nos manda su música. Alan dice por acá, ahí están mis rolas. Bueno, aquí estaré complaciendo, saludos cordiales. Mayo, pero el punchi sin piquete no es punchi. Bueno, para los que le entran el vicio.
1: ¡Ay, caramba!
0: Ah, sí, para los que entran en el Evo, para los que andan en el vicio, sí, ya, chola, chula. Bueno, no es por eso, solo por decir nada más para el Alan. No, pues sí, yo les he contado eso, sí, no, la verdad no. De que sí, hay familias, hacen así, se prepara una olla grande de ponche. Y luego, pues, abren dos quetzalteques y lo echan con sus padres. Ustedes, si fuera que así hacemos, Dios mío, imagínense, al amanecer el 25, jachita. Es que nosotros preparamos todo el 24 y al 25 descansamos, puro recalentado. Entonces, no, pues imagínense, si fuera que preparamos el ponche de frutas con piquete, Dios mío, yo me imagino, amanecería yo, hasta chuchi que sacaré que yo me imagínense, ocho cucren por el short, es la que hiciste y se está atentos, no. No, bueno, eso no, o sea, nosotros no, en familia no. Yo sé que muchos sí, pero no, nosotros no, la verdad no. O sea, yo creo que nuestra familia acá con nosotros no prepara un ponche sin o sea, ¿cómo se llama ponche con piquete? Pues, o sea, todos sin piquete. Todos sin piquetes. Y pues, y así. El chico madridista decía, sin piquete no es ponche. Sí, papayito, pero cuando uno es evangélico, imagínate. No, cuando uno, pues, shane shakapen kparmier, las frutas para preparar esa bebida. Y para que luego chen retacar surcote en la capilla, no. Imagínate. Ay, híjole, ay, permíteme.

0: Bueno, ahí estamos. ¿Dónde andaba? Oni, su coyote domado, Liz Cati, solo buenos días, que me dan tres roles. Ya vine, ya me dan noche buena y mi arbolito de delfones llegó Santa en la ciudad de Liberación. Gracias, llegó Santa en la ciudad. Eso me encanta, Liberación. Jesús, padre coyote, ya te fuiste a la gran cola. Para la tijanita, jajas, que estoy preguntando. Por acá estoy, verdad que Dios, estoy yo de la monibrea, estoy pues, es mi casa aquí. Luego es tu regreso. Toño, es tu regreso, creo yo. Ahí para el chiquito verde, dice el día de sus padres, el chiquito verde. Cabrón, chico, una flor, le cae con cubeta, cacha, flor, está azul. Ahí para el Ronaldo Hernández, se nos manda ahí su audio, el Ronaldo Hernández, vamos a ir escuchando.
1: Saludos, Chamita. Buenos días, Chomita, buenos días, saludos, Chomita. ¿Qué hay de programación ahorita, Chomita? Uy, ay, ay, no sé si pusiste mis dos Sinaí, te pregunté hace rato, porque ya es que te había dicho yo que siempre pones mis dos Sinaí, aunque no te pregunte, porque estoy full sintonía, vamos a ver. No sé qué promoción tienes ahorita, poneme dos románticas ahí ahorita, Chomita. Manda saludos a toda la audiencia de la grande de Rancho Chomita. Saludos para todos. Bendiciones. Feliz inicio de semana, el lunes. Saludos para todos.
0: Bueno, ahí estamos para Ronaldo Hernández. Ronaldo, ya estamos en programación de músicas y estamos hablando de Navidad, de todo, que el año ya se va. Y tú, no sé si me complaciste mis alabanzas de Sinaí. Ronaldo, te lo digo en tu cara, frente a ti, no en tu espalda. Skimbans con placer, alabanza catalá, a Chato, no lo complazco nunca. Porque tú mismo lo dijiste, no sé si lo complaciste. O sea, Skimban con placer, por gustri, ¿verdad? Entonces, mejor ya no complazco. Y así, punto y aparte. Ahí para Marvin Pastor dice, buen día mis chuchitos, dice. Bueno, saludos, dice, buen día mis chuchitos, dice, se me antoja la Navidad de los pobres y de la de Ana Bárbara, dame un beso. Bueno, saludos chuchitos, dice, no, buen día, dice, chuchitos, dice el Marvin Pastor para todos ustedes, mis chuchitos, dijo. Ahí para la linda Belmita, no te olvides de lo más importante con el punch, el piquete. No, bueno, ustedes, pues, bueno, si echan con piquete, pero nosotros no, la verdad, no, Dios mío. Así como el con piquete, así como el chile, cresajo, sabor, levi, y así, yo imagino, Jesús, Padre, si usted está. La verdad, yo ahorita ya voy por 50 años, no he tomado así, digamos, así, guaro, pues, guaro. No, tengo miedo, ya les he contado, no quiero, no, eso sí, no quiero, no me animo, no me llama la atención de tomar nada. Me dijeron cuando falleció mi abuelita, que tiene esa abuelita, chico, no, Jesús, no, gracias, estoy bien así, con esta agua por sí, a un mineral, sí, ya, pero, o sea, no, de verdad. Y lo que he visto yo en las fiestas, ¿verdad? Como hay vendedores de pupusas, garnachas, entonces venden ponche de fruta. Y también dicen, sí, yo he visto como nosotros igual compramos a los ponches, pero sin piquete. Luego, pues, nos da un vasito de ponche, así, ya horas de la noche, frío y todo. Con piquete nos dicen, no, gracias, no, Dios. Y además, muy caro, dice que el vaso de ponche de fruta, los que venden, pues, los vendedores de pupusa, dice que vale 35 quetzales. 35, quizás hoy en día 40, chicos, porque todo subió, entonces quizás un vasito, imagínense, un vasito, 35, Jesús. Antes solo era 5 quetzales valía el vaso de ponche de fruta, o sea, sin piquete. Hoy en día ya vale 10 quetzales, y más que le echan piquete, imagínense, A veces ya que no hay un ponche de fruta, y luego con piquete y sus cosas que no van a salir de aquí. He visto cómo lo preparan. Primero echan un poquito de ponche en el vaso, luego traen el Don Julio, ¿cómo se llama eso? Hay muchos, porque hay como 3 o 4 clases ahí con las personas, y piden a la persona que pide, ¿a qué, cuál querés? Este. Entonces dicen, va, piden ahí los lo que quieren, y luego lo echan el vaso, luego echan otro poquito de ponche de fruta, aquí está, y empiezan a tomar. Bueno, ahí estamos, saludos ahí para Carol. Alan preparó mi regalo de, ¿cómo se dice regalo? Alan preparó mi regalo, otro traje, dice. Alan dice, Julio Cos dice, María, hay que prepararnos en la vida espiritual también, porque la vida no sabemos, digo yo, pues. No, pues imagínate, Julio Cos, si fuera que les digo ahorita, si fuera, prepararnos, hermanos míos, hay que preparar nuestra vida espiritualmente, porque no sabemos el día, el momento que Dios viene por nosotros. Eso es, mejor nos vamos. Quichala, Chue, Julio Cos, ¿tú crees que van a escuchar que les diga yo así? Sus Julio Cosca, todo lo más importante, lo más esencial es eso. Pero pues bueno, cada quien, la Julio Cosca, si se preparan lo más que yo, si me preparo.

0: noche de...
1: Imagínense, ya un rirra que Dios, chumochi, julio, como si fuera, hay que prepararnos nuestras vidas, hay que perseverar en los cultos, en la misa, que chale. Que tú que te quejera, si te julio, cos, ¿tú crees que van a estar aquí escuchando? No, no. Bueno, ahí para... No, de eso sí, hablando en serio, como dice el Julio Cos, la verdad que sí. Hay que prepararnos en la vida espiritual. Porque no sabemos cuándo es la venida del hombre. Eso que he escuchado en las predicaciones. Pues, no, de verdad, eso sí. Hay que... es bonito uno estar preparado. Cualquier momento, cualquier hora, qué año, qué día, qué mes, qué fecha. Cuando Dios dice aquí nada más, hijo mío, y nos lleva y nos vamos. Y porque lo que yo he escuchado, ¿verdad? Que dice que si uno, pues, si uno, digamos, no ha reconciliado con su familia, si uno no persevera en las iglesias, no entrará en el reino de los cielos. Con su padre se van a ir, ya saben cómo se llama. De verdad, es lo que yo he escuchado. Dicen que, dicen, tremendo infierno que echa, ¿verdad? Por más que uno dice, cascotaje, cojrón, lecha, tecnos, jumbiel, cheflomcha, imagínense, imagínense. No, pues es lo que dicen, es lo que cuentan. En cambio, uno, las copar, uno. Él prepara su vida espiritual, Dios, en el jardín de Dios, que bicha, imagínense, ¿qué será que yo creyera Dios? Imagínense. En cambio, los que hacen maldades, que son, según lo que he escuchado, los más pecados mortales que hay es la envidia, es que otros son tres. Ay Dios, cosechue. Pero más malo que he escuchado es la envidia. Sí es la envidia, pero bueno, yo sí no tengo envidia a nadie, de verdad. Eso sí les digo. Ya, envidio a nadie, cada quien. Si otro está con un vecino, con familia, pues arenclancharías, porque, o digamos, hablando así, digamos, así como acá con nosotros tenemos familia, que todo, pues. Tenemos familias, familia, vecinos, ¿verdad? Con dinero y todo, pues construyen unas buenas casas. No por eso yo ando envidiando, no. Envidiándolos a ellos, envidiándolos, es, digo. No, o sea, cada quien, bueno, qué suerte, ¿verdad? Yo no sé, ¿verdad? Yo no sé. Unos que tienen dinero y todo, digamos así. Unos que usan así unos trajes que vale mucho eso. Y luego yo envidiándoles, pues mejor si yo quiero tener una casa así, si yo quiero tener, usar o poner ropas caras, ropas de 20,000, o sea, que trabajo y ya, o sea, no gano nada de estar envidiando, de estar criticando las personas, o sea, cada quien. No me acuerdo qué otro, la verdad, como dijo el Francisco López Acerato, es bonito que vas a leer unos versículos de la Biblia, sí, es muy bonito eso, pero hay un problema, yo no sé, porque yo sé que hay versículos, capítulos en la Biblia, donde ahí sí que, aunque solo un salmo, aunque solo un capítulo de la Biblia que lea uno, es... ¿cómo se llama? Es una bendición para la vida. Así como los predicadores, ellos ya tienen, ya saben los versículos, los de la Biblia, porque yo no, o sea, yo la verdad no. Sí tengo en memoria unos dos versículos de la Biblia, pero hay dos nada más, imagínense. Areco que está más rico, que es un cochirío, un
0: cuando llegan.
1: Ay, no, todo lo que yo digo. No, de verdad, es que ahí aprende uno cuando persevera, cuando se va a ir, y uno que no se va, imagínese yo, Jesús, ay, ya como están, pero algún día voy a ser una predicadora, ¿chito? Elizabeth dice, el ponche sin piquete no tiene sabor, dice, bueno, para ustedes, ¿verdad? No, eso sí tienen razón, pero si yo no, ya les dije. Así como el chile con la comida, para mí lo quita el sabor, pero para ustedes que les encanta el chisme, el chisme, digo, el chisme. O sea, los que comen mucho chile es que les encanta el chisme. Apáñame lo que les dije. No, estaba diciendo, los que les gusta comer chile, eso sí le da el sabor la comida. Pasa otro tamalito, otro tortilla. Pero para mí, que no me gusta el chile, luego yo siento que le quita el sabor a mi comida. Entonces es igual eso, el ponche, digamos, con piquete, en nombre 663. En cambio, sin piquete, con canela, que no sé, no me acuerdo cómo se llama. Hay otras como unas hojitas, le echan, eso viene de parte de la costa. No me acuerdo cómo se llama. ¡Ja! Rico sabor, de verdad. Bueno, pues ahí es así, cada quien, de verdad, cada quien. Ahí para mi papacito González, yo me saluda a Melenit, Uchkop, Dios, digo, Nito, Tuish, Dios, ella es. Está al millonazo, saludos, sean y tutush, Dios dice. Ahí para el Ronaldo Hernández, se nos manda ahí su audio, el Ronaldo Hernández.
2: Entonces que vengas vos, de, ¿cómo se llama? De Navidad ahí, entonces, Chomita. Que ven ahí, no sé quién canta esa canción que dice, Santa le dio beso a mamá, algo así. Y el otro es la Navidad de los pobres con los tigres del norte. Saludos, Chomita. Con complacer a todos, porque te conviene, Chomita, te conviene. Hoy lunes, ya sabes, hoy lunes. Tengo tiempo ahorita para ir a donde, ya sabes, Chomita.
1: Te conviene, chalale, Ronaldo Lex. Te gacha, cuando ya está hecho, está dicho. No que andas cantando y sin nada de acción. Ayúdate, Ronaldo. Luego me dice, ahí está, ahora sí, te conviene, cachá, cachato, chintó, cachá. Bueno, saludos cordiales, seguí para Ronaldo Hernández. Mi Ronaldo, ya te quedaste, seguí en, ¿cómo se llama?

0: Bueno, ahí estamos, así que saludos cordiales ahí para Ronaldo Hernández. Así que no andas hablando todavía, sin nada de acción. Ahí para el Toño dice, nos manda ahí su audio de la acción.
1: Hola, hola Mari. Saludos, saludos. ¿Qué tal, chomita? Hasta jugué, chomita. Salud para todos los cuates. Un destape para ellos, pues hoy es lunes. Para el Sexy, para el James, para el Don Barón Reyes, la gente, Barón Crash, pues. Para el Manny, para todos los cuates que están allí, pues, y un destape para la Yochelin, que está al 100 la Yochelin. Salud, salud, pues.
0: Bueno, ahí estamos, ahí para todos los compas. Ahí para el Toño y para la Yochelin. Bueno, ahí estamos, así que saludos cordiales para el Toño. Ahí para Marvin Bactores dice, dile a mi expresidenta que este jueves que nos prepara ponche con piquete porque ese jueves solo jugaron conmigo. No, porque ese jueves solo jugaron conmigo, me fallaron con mis chipilines y mi sal con queso de este guaste. ¡Ay, chula! ¿En serio? Ahí estamos, expresidenta, dice que prepárese ahí el ponche con piquete. Dice, y porque solo jugaron conmigo, me fallaron con mis chipilines y mi sal con queso y de este guaste. Dije, en serio, a mí sí se me antoja ahí los tamalitos con chipirines, pero acá con nosotros, o sea, la familia no lo comemos. Yo me acuerdo, solo comí los tamalitos de chipilín cuando iba a vender. ¿Sabes cuántos años tendría? Mi pata que pejish cuesta. Cuando salí a vender, no sé, tal vez unos 15 años tendría, o 16, creo, no, o menos, no me acuerdo. Cuando iban Toto en Salca, ahí sí comía los tamalitos de chipilín y le echan salsa, le echan un poquito de queso. Dios mío, eso sí me gusta a mí, pero no, ahí sí que toda la familia peluche no lo come, entonces no preparamos eso nosotros. Una vez recaudé una ayuda de un muchacho acá, vecino acá con nosotros, y cabal fui, y en ese momento, no era aparte, ya fui a entregar lo que se recaudó. Luego un buen samaritano mandó algo de dinero para la familia. Así, sí. Luego yo lo fui a dejarlo. Entonces, cabalito, ellos prepararon su almuerzo, pues, era los tamalitos de chiquilín. Y sus pan de helix chino. Y nos dieron un vasito de café, Dios mío. Bueno, ahí saludos ahí para José el Orgullo. ¿Para qué negar? Sí, corazón, diría yo. Abandono mi casa porque me espera la otra mujer allá, diría yo. ¿Cómo así? ¡Oh, ya! ¿Para qué negar? Sí, corazón, diría yo. Abandono mi casa porque me espera la otra mujer allá, diría yo. ¡Oh, ya entendí! Oh, sobre el Toño, dice. Ajá, ahí está. Así tiene que ser. Tiene que ser un hombre hecho y derecho. Un hombre hecho y derecho.

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1: Parece que la...
0: Tarde o temprano vuelve el perro arrepentido. ¿Quencharín? Ay, pero el chiquito, bueno, sí, hay que disfrutar cada día, porque no sabemos lo de mañana. Si llegara, dice, así tiene que ser. Carol dice, Alan preparó mi regalo el viernes para mí, que se fue el Alan y se puso bien borrachín. Más seguro que sí, Carol, más seguro que sí. Ahí para Tony, el tigre nos manda y su audio.
2: Hey, mijo, ¿por qué tú no hablas así? Y es importante, Dios primero. ¿Sabes por qué me sorprendí una locutora? Nuestra locutora que está ahí, es más coche, escuchamos con aquí. Hey, mijo, ¿por qué tú no hablas así? Y es importante, Dios primero. ¿Sabes por qué me sorprendí una locutora? Nuestra locutora que está ahí, es más coche, escuchamos con aquí. Pero te quedó cuando cubiertas. Hay que prepararnos. Porque primer Dios, todas las cosas ponen la mano de Dios, escuchar allí. Y se escucha como que es cuatro Dios y rally, pero tengo un chupijo viaje. Lo primero es Dios. Lo primero, escuchar. Cualquier hasa proyecto, hasa no, pone la mano de Dios, escuchar. Porque sin Dios no eres nada, mijo, escuchar allí, hasas. Pues, y has que tenga que mal, pues no importa, o si es chiena, pues sí, te imaginas le caí, es Dios, es Dios.
0: Bueno, ahí estamos, ahí para el Tony. Bueno, Tony, has que caíje, dice Tony, corrección ahí, Tony. En la programación así de música, yo no puedo estar mezclando. Imagínate, pongo una música, todo me vale más escuchar Los Inquietos, ¿verdad? Estoy ocupado de sonar con Inquietos del Norte en mi fondo. Preparémonos que todo, cuando viene la muerte aquí, empiezo a hablar yo así. Pues, o sea, no, Tony el Tigre, o sea, Dios mío, tampoco, no, Tony. ¿Y por qué no haces así? Dice, imagínate, no solo de hacer o de hablar, Donnie, como tú dices, ¿verdad? Como una locutora, así. En primer lugar, no, yo no, o sea, yo, a mí no me gusta estar, digamos, copiando o que escucho que entero lo que hace una locutora y hago yo también. O sea, solo de estar copiando no me saldría, o sea, no. Uno tiene que, o sea, nacer desde su mente, desde su corazón de hablar. Y como dije hace rato, ¿verdad? Si solo de ¿cómo se llama? De empezar a hablar o decir, o sea, sobre Dios, pues serían las programaciones de alabanzas, no de música. Entonces, o sea, no todo, o sea, todo tiene, o sea, todo, como dijera yo, todo tiene su tiempo, o sea, tiempo de que estamos en alabanza y tiempo que estamos en música. Entonces no puedo estar mezclando. Eso lo que tú dices, Tony, serían las programaciones de alabanza. Entonces, fíjate que les cuento nada más. Los que son fieles, creo yo, fieles de las alabanzas, porque hay algunos quizás así porque dejan encendido la radio, porque ya después no pueden cambiarlo. Yo creo que solo están unos 30, 50 personas nada más que si quieren escuchar alabanza. Va. Y otro, entonces empiezo yo a hablar, decir, yo, pues quizás sí puedo. Pues yo estaba diciendo, cerrate, no puedo. Pues sí puedo, estudiar, empezar, o sea, luego hablar o decirles a ustedes. Entonces sí, de que sí voy a poder. Pero la programación es de puras alabanzas. Y ustedes vienen a solicitar sus alabanzas. y yo agarro una plática de 2-3 horas seguidas, ¿verdad?

así como hora, ya voy más, ya una, casi una hora. Entonces, algunos quieren música y yo ahí hablando, entonces, como no. Aunque solo unos ratitos hablo, pero pues eso sí, del corazón y pues por algo, espero que lo que he dicho, pues es, los ayuda en algo, así como la semana, sí fue la semana pasada, ¿verdad? Creo que sí, ya no me acuerdo bien, cuando ahí sí que di un poquito, solo poquito, eso sí, no hablé de, digamos, de los, de versículos de la Biblia, nada de eso, simplemente les compartí un poquito de mi testimonio. Eso es un testimonio. Yo les dije pues que si alguien quiere, si quieren algo, o sea, tienen un deseo, quieren tener algo, o no sé, ¿verdad? Piden a Dios, porque yo así me pasó, etcétera, etcétera, etcétera. Yo les dije, les conté un poquito. Pero digamos de eso sí no he hablado yo de eso, digamos de que se muere alguien, hay que prepararnos, esto pues ya no, eso sí no, para nada. Pero como te dices, sí es bonito, pero la verdad y sí, no todos somos iguales, ¿cómo se llama, Tony? No todos somos iguales, no todos tenemos el mismo talento, ¿no? Entonces, pues, ¿cómo voy a decir ahorita que, o sea, voy a decir así y no me saldría por el solo de estar copiando o así, va, no. Ahí para la Rome dice, hola chula, aquí apenas llegando tarde, pero seguro que es aquí estaré al 100, chula, con esa música de Navidad, esa no, debe Carol, jajaja. Ahí es que yo me confundí de rato, es que los que comen chile les gusta el chile. Ay no, ya saben que yo me confundo. Ahí para Neymar nos manda ahí su música. Ahí para mi papacito González, el Marvin, yo creo que él le refiere, yo creo que él se le refiere el chuchito de Taca a Pacho y su modis. Ajá, yo creo que sí, pero quién sabe, estará el chuchito aquí ahorita o no. Lo más linda, lo más linda. Ay no, yo diciendo lo más linda, es la linda Vilmita, no lo más linda. Dice, ¿cómo que eres tú el ex Ayato? ¿Qué? Cuando yo dije eso, Marvin Pastor, casa, ahora de mi vista. Ahí estamos ahí para el Marvin Pastor. Afuera de mi vista, afuera de mi vista. Cuando dije eso yo, dice la linda Vilmita, ¿cómo que ex? ¿Eres tú el ex Ayatocha Marvin Pastor? Jovic dice, mi amor, dile al Peso Pluma de Chiparrito que el 24 de diciembre lo invito a tomar ponche con piquete, pero el ponche se lo debo, así que le daré puro piquete. Buenos días, corazón, que tengas un feliz inicio de semana. Ahí estamos, dice Peso Pluma de Chiparrito. Alan dice por acá, cualquiera puede hablar de Dios, tigrillo. Lo difícil es practicar los mandamientos. Oh, ahí está, escuchaste. Tony, ahí para, Tejanita, sonando inquieto, hablando de Dios. Ay no, Chomita, me gusta tu respuesta a mí, porque ya será igual con algunas personas saliendo en... ¿Qué? Saliendo en Pioche, ya vienen tomando, o se quedan las fiestas, zapaje la chomita, o es lo que he visto yo, dice. Imagínense saliendo Pioche, y que hay un riqueza seca, imagínense, nori, o por eso digo yo, a Ormel, déjame, ¿cómo se llama? Había una música, imagínense. Una música de inquietos del norte. Y luego yo hablando así de Dios, pues, o sea, no, sería pues en las, ejemplo, en la música de los inquietos, la que dice las puertas del infierno, imagínense, Dios santo. Allá es que no lo alicia, Charil, Dios, yo imagínense. No, tampoco. O sea, todo tiene su, ¿cómo se llama? Todo tiene su tiempo
Imagínense la otra música, el endiablado de los inquietos, sus padres, sus tíos, tampoco, ¿eh? Bueno, así que sí, sí, también, no, ahí sí, como, bueno, como tú dices, saliendo en la iglesia y en las fiestas, bueno, por lo que yo sé, pues, las fiestas no es malo. Los malos somos nosotros, Tejanita, somos nosotros, porque las fiestas está para divertirse, para estresar un poco la mente. Pero, o sea, ¿por qué digo que somos nosotros? O sea, hablo por todo, pues, va. Porque algunos de ellos empiezan a tomar y empiezan a pelear, empiezan, o sea, ¿cómo se llama? Empiezan a criticar a uno, a burlar a uno, a hablar mal, a hablar que aquí. Entonces, ahí está, ese es lo malo, digo yo, pues, pincha. Imagínate, así cuando, así como nosotros, pues, nos íbamos en las fiestas, ¿verdad? Me gusta un grupo y pues me voy, me paro ahí enfrente del escenario, viendo, la nomás se me y así las mí, para que voy a cantar en muscle y así, una chepa, sentirle el chucho y la clé y todo, tranquilo, ahí está, o sea, imagínate. En cambio, que aquí, que hoy sí, como les conté, así como nos pasó la semana pasada, ya Jesús, supuestamente íbamos a ir a ver el grupo, pero no pudimos ir, no pudimos entrar en medio de la gente, nos quedamos ahí en medio de la gente, y a las personas seguían, se querían pelear, ¿no? O sea, ahí está, pues, eso es lo malo, pues, que el chanco tiene de janita. Así como tú dices, saliendo Dios y viene tomando. Dice, pues ahí sí cada quien, la verdad, porque de eso, pues, es, ¿cómo se llama? No es bueno, pues, pero así como cuando ya uno, pues, se le antoja, quiere, pues, ahí cada quien, no podría decir nada yo. Solo sería, digamos, las personas así saliendo de la iglesia,

sí, eso sí. Yobi dice extra. ¿Cómo es? Estresar la mente o despejar la mente, corazón. La misma miércoles, mi amor. Ahorita regreso.

0: ahí estamos. Ya llegué. Fui a hacer mi bichi, dice el Ay, no, es que me llamaron por algo, pues. Bueno, ahí para el DJ.
1: Hola, hola, Chompita, buenos días, ¿qué tal? ¿Cómo estás allá? ¿Qué dice la buena vida? Oye, Chomita, ¿y para cuándo va a ser? ¿Azaré, Gelanfate? No, no, es el miércoles de esta semana. Me acuerdo, lo hacen los miércoles, pues, a mediados de octubre, algo así. Pero, Azaré, Wicablat, Azaré, ¿cachá? Saludos, Chomita, feliz inicio de semana.
0: Azaré, ¿cachá? No, DJ Andy, o sea, hablando de eso, como les decía, Gerardo, de que el tiempo, el año ya se está yendo. Y sí, ya llegó el mes donde Azaré. Depende de los alcaldes, es que eso siempre se hace, o sí, a veces más seguro se hace a cada, digamos, solo, ¿cómo dijera yo? Por ahí a mediados del mes, o a mediados, ¿cómo dijera? O sea, como el mes trae 4 semanas, a los 3 semanas, o sea, a los 3 miércoles del mes de octubre se realiza. Y lo estoy viendo acá, el calendario cae cabal 21 de octubre, entonces más seguro que va a ser el 21 de octubre. No me acuerdo que otros alcaldes hicieron muy temprano y luego, o antes de, a los 2 semanas de octubre, creo yo, pero yo creo va a ser el 21, o sea, la otra semana, no este miércoles, va a ser la otra semana, o va a ser hasta el 28, no creo que va a ser el 28, o tal vez sí también, porque es lo que he visto, a veces así el 21 o el 28, por ahí, entonces, depende, como digo, depende de los alcaldes, o más seguro que va a ser entre 8 días, hasta otra semana va a ser la elección de las autoridades. Ahí para la linda Belinita, Marvin Pastor, no me andes confundiendo con tus caseras, escuchaste, Marvin Pastor, no andes confundiendo la linda Belinita con tus caseras. Bueno, ahí estamos, así que nos vamos a ir con las complacencias. Ahora sí ya terminó todo nuestra plática, caballito. Entonces vamos a ir con las complacencias, porque aquí tenemos un gran tráfico. Complaciendo música, solicitud de Tony el Tigre, Si te quedaras, Industria del Amor y Grupo Tentación, Tus Ojones Dicen. Y viene la música, solicitud de Carol. A ver qué dice por acá, usted lo olvidó. Vos, Tu Corazón de Coco, por tu información. Yo no acepto indicaciones con la gente. Raros que no pueden pensar de otra más que se le voltea la canoa, porque lo primero que se cruza en sus mentes es sus billetes. ¡Ah, caramba! ¡Ay, chula! ¿Cómo así? Es el billete. ¿Pero en qué momento anda presumiendo billetes? ¿Yo o sí? No, ya ni entiendo yo eso. Pero ya lo leí. Bueno, ahí estamos, así que nos vamos a ir con las complacencias. Ahí saludos para todos los que se encuentran ahí en sintonía. Bueno, ahí para el Marvin Pastor, y pone una su cara. Pero lo que yo entendí acá, dijo que dile a mi expresidenta que este jueves que nos prepara ponche con piquete, porque ese jueves solo jugaron conmigo, me fallaron con mis chipilines y mis sabes con queso de Cehuate. Bueno, yo creo que no se estaba refiriendo a ti, simplemente se refirió a ti, que dijo que preparas el ponche con piquete, porque dice que el jueves solo jugaron con él, dice. Me fallaron con mis chipilines y mis sabes con queso, dijo. O sea, le fallaron, no lo fallaste tú, algo así. O sea, lo fallaron sus caseros, linda Belmita, para que entiendas lo que yo entiendo, pues. Dice que sus caseros le dijeron, de que vengas, mi amor, prepara tu tamalito de chipilín con sal, con queso, chuchito. Bueno, y luego no había, linda Belmita. Digo, la tic tic tic shek, pues después chik changrish en chumagen. Utiliza tu cabeza porque esa qué. Ah, bueno, es lo que yo entendí que tú preparas. Bueno, nada que ver comida, dice. Bueno, dice aquí, utiliza tu cabeza porque esa nada que ver comida, dice. Bueno, ahí estamos. Es lo que yo entendí, no sé si es eso. Elizabeth, saludos. Alan dice, vamos con música porque los chamucos se están manifestando, Mayo dice. ¿Cuál manifestando? Ahí no hay nada de manifestaciones, Alan. Eres tú el que anda manifestando. Oh, sí, dijo la Carol que tú mandas tu música. No sé si ya mandaste porque no lo vi. Porque la Carol pidió música acá, entonces dijo, manda tu música, Alan. Entonces ya llega su turno la Carol, o sea que ya va a llegar tu turno. O si ya mandaste tu música. Dice, si hay una inteligencia aquí de las audiencias, porque esa cara dice. No entendí ni más. La única inteligente que tenemos es la Yochene. Desde acá, utilizas tu cabeza porque esa nada que ver comida. Si hay una inteligencia aquí de las audiencias, porque esa cara dice. Bueno, ahí estamos, ahí les hablan, dice a todos. Dice, aquí hay una inteligente o nada, dice. Nos vamos a ir con la música solicitud de Tony el Tigre y la música solicitud de Tel Alan. Pero Alan dice, yo el inteligente, hagan sus preguntas. Pues ahí está, Alan, estoy leyendo. Si ya entendiste, se responde, pues. Nos vamos a ir con estas músicas.
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0: Bueno, ahí estamos, así que hemos escuchado ahí la música Solicitud de Alan. Ay, para Alan dice, gracias mi amor Roxy por reservar nuestro lugar bebé. Claro que sí, te voy a comprar tu traje bebé y será de otro color. Esta vez lo voy a cambiar de color. Tú y Sara de Alan. Chistoso es de Alan. Escuchaste, Carol dice. Ahora sí no los va a vestir como gemelitas, dice. Va a cambiar de color. Ay, chula. Bueno, vamos a ir con más complacencias. Vamos a ir con la música Solicitud de Alan. La música Solicitud de mi papacito González.
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0: Ahí para Cruz Santiago Pro, saludos al, hasta que aparezca el Pro. Tanto tiempo el Pro. Hasta que aparece. Vamos a ir escuchando Claudio.
1: Hola, muy buenas tardes, Mari. ¿Qué tal? ¿Qué tal? Buenos días, buenas tardes, buenas noches. ¿Qué tal? ¿Cómo estás, Mari? Saludos para ti en cabina de la Grande de Rancho. Saludos para todos que están ahí en sintonía. Aquí estoy en sintonía, aquí estoy descansando aquí en la casa. Por eso tengo tiempo para enviar un audio. Ojalá que te encuentres bien, Mari. Saludos para ti, que Dios me la bendiga y cuídate mucho. Y feliz inicio de semana, día lunes. Y no sé si hay tiempo para mis dos rolas por ahí. Si son románticos, son variadas, no sé qué programación que tenés. Hasta ahorita me conecté y de la radio, pues, no es, me conecté de WhatsApp, de Facebook, nada de eso. En la radio, pues, apenas me levanté y saludo, Mari. Saludos, saludos, saludos. ¡Feliz día! ¡Bendiciones!
0: Bueno, saludos, Ebra Cruz, Santiago. O sea, te conectaste por la radio, no por un tu café. Yo pensé que por un tu café. Saludos, Cruz, Santiago. Me da gusto escucharte nuevamente, porque ya no sabía nada de ti. Bueno, estamos así que nos vamos y con las complacencias a Soli. Oh, sí, dijo por acá Santiago Pro que si da tiempo todavía para una música. Lo siento, papito, chulo, abuelito. Ya no da tiempo para las complacencias. Ya no hay tiempo. Complaciendo música solicitud de mi papacito González. Dime cómo olvidarte de los caminantes, los serenos, pregúntame a mí. Y la música solicitud.

0: Bueno, ahí estamos, hemos escuchado la música solicitud de José Lorteón. Tony, el Tigre nos manda y su audio.
1: Agradezco mi saludo de mi mamá Carol. Hace rato me dio mi saludo. Y también agradezco mi saludo a Alan Hernández. Oye, tía María, dice que mi mamá Carol ya pronto va a salir en su imagen. Dice que Trek Panchek entró en Hasle. Le chuchu, le cochrich, le lachrepoch, lo toano sheopam. Dice que chelejo prahutlep, yaklu rebos schlacha. Y chelejo prahutlep, le hunchik, kekpash marciar schlacha. Así me están diciendo el sábado, me dijeron que de tu mamá. Y tu mamá, ve a traer tu mamá. Ve a traer tu mamá, Kinyushik. Pues yo no fui a traer porque, bueno, ya pronto saldrá. Pues parece como una imagen que con un pot, o sea, con foto, pues.
2: ¡Ay, caramba!
1: Y dice que, ¿sabes por qué lo panchele? Porque es la famosa uff. ¿Qué hubo, papacito? ¿Qué hubo, chacha?
0: ¿A poco se te van a hacer una imagen? Dice Carol. Dice que hubo, papacito. Ya imagino yo la cara. Entonces, si tú, en ese pam, ya se le echa, se le lía. Ya se carro su imaginación.

esa se fue en su cita. Hace rato que andabas, te hubieras mandado saludos. Mañana, creo que mañana. Bueno, no mañana, sería el miércoles. Ahí das una señal cuando estás y le digo que te manda un mua. Saludos, Magda, aprovecho. Igual acá con nosotros con un solecito rico, rico acá con nosotros, porque ya para un mes, ya Colón tuvo chupito. Hasta ahora, ayer y hoy. Hoy estaba nublado, con lluvia, con frío. Me iba a levantar yo a las 5 de la mañana para lavar, pero no. La verdad no he lavado ahorita porque que no te truco tu botella en contra. Porque, pues, o sea, yo no lavo mi ropa cuando es nublado. Se arruina, pues, la ropa. Igual, útil también, por eso yo lo tengo ahí. Para que ahí lo lavo cuando ahí sí está fuerte el sol, porque ya lo después de lavarlo lo pongo al sol y se seca rápido. En cambio, porque se arruina cuando se queda mucho tiempo ahí, no, pero por eso.

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1: 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Nos vamos aquí con la música solicitud de José el Orgullo y la música solicitud de la Tejanita.

la Tejanita. Hay saludos para Carol, dice por acá. Bueno, para Carol dice, mamacita le, oh, así, así hijo hubo pues papacito chaito, dice Catosilla. Magda, aquí no hay sol, por eso está aquí, que decía, me imagino, por el caluroso días que ha pasado, pues. En cambio con nosotros sí hay calor, sí. Saludos Juan Schlag, nos vamos con la música solicitud. Oh, por acá, Achol, ¿no? Y no he complacido ahí el chuchito de nuestro patrocinador, o no, era el que, sí, ¿verdad? Luego me dice, Dios, le lo que le haces al patrocinador, que me dijeron, Patricio, en todo por mí, ¿cómo se llama? Todo por mis pláticas hace ratito, Jesús está, ahorita voy a complacer a nuestro patrocinador. Vamos con la música de La Tejanita y la música de El Marvin Weston, la

ahí sintonía, Juan García y ahí, uy, mi amistad no tiene precio. Saludos, Carol. Alan, ¿sigues aquí? Alan dice, ¿sigues aquí, cha? Nos vamos a ir con más de las complacencias, porque ya casi vamos llegando a la recta final. Vamos complaciendo.

Bueno, ahí estamos, hemos escuchado y la música Solicitud de Julio Cos. Ahí saludos para José González. Hola, buenas tardes, saludos, feliz lunes aquí el 100. Eso, saluditos. Ahí para, saludos para Oscar Velázquez. Saludos Mari, gracias por mi saludo. Y saludos a Juana García, dice. Bueno, ahí estamos, así que saludos cordiales.

escuchado la música por acá. Falta unos minutos más para finalizar la programación, pero yo me retiro con todos ustedes porque nuestra compañera, ella se encuentra muerta de hambre, entonces pues yo me retiro. Me voy pues ahí en la transmisión, se queda ahí en la Telma para terminar esta programación porque termina entre unos 20 minutos y pues ella se queda con ustedes. Así que yo me voy retirando y ahí nos estaremos saludando, pues a ver si vendré todavía en la tarde o ya no, o hasta mañana en la tarde, quién sabe, ¿verdad? Saludos para los tres amores, nuestros patrocinadores, así que les dejo en buenas manos ahí por acompañar a Telma.

mi música se supone que estoy atrás. Sí, estabas, pero ya no te saqué atrás de la tejanita, sí, ¿verdad? Porque si basta, te fuiste, te voy a chillar mi tejanita. Y ya ni cuenta me di de tu nombre, andaba ahí. Entonces ya en breve viene la música del Juan Ushlag y la música del Chico Madridista.

vemos. Así que muy buenas tardes ahí para cada uno de ustedes. Así que reciben un cordial saludo en esta preciosa hora de la tarde. Así que muy, muy buenas tardes ahí para todos. ¿Qué tal? ¿Cómo están? Bueno, así que aquí, bueno, yo ya solo voy a finalizar esta programación y nos vamos en otra programación.

Así que viene la programación de músicas, músicas nacionales, bailables, corridos, corridos duranguenses, banda norteña y merengue. Bueno, así que finalizamos esta programación con esta música a sugerencia de El Chico Madridista. Y mil disculpas a los que ya no complacimos su música: Lisma, La Coyota, Lala, Neymar, La Linda, La Plebi, El Chino y La Coyota, la Ronaldo Hernández. Y nos vamos en otra programación.

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tardes hay para cada uno de ustedes, así que saludos cordiales hay para todos los que se encuentran en sintonía total. Así que hoy iniciamos esta programación. Hoy iniciamos esta programación con toditos ustedes. La programación de músicas nacionales bailables, corridos y duranguense, bandas norteña merengue. Así que sean todos bienvenidos y bienvenidas, así que como también gracias a nuestros patrocinadores, ahí a los dos plebes de Los Ángeles, las iniciales JG y el Humberto Mantilla.

Así que hoy iniciamos esta programación con toditos ustedes. Así que sean todos bienvenidos y bienvenidas. Saludos ahí para Isma Tecum, dice. Bienvenida a la Telma, feliz tarde. Saluditos a música del grupo Bradley, Ojos Hechiceros, Don Taitón. Bueno, ya dijo entonces. Saludos también ahí para... Bueno, así que saludos también ahí para... Saludos ahí para...

Así que los saludos ahí para Julio Cos. Hola, hola. Otras música ahí en la programación, dice. Saludos también ahí a nuestro patrocinador, las iniciales JG. Dice, me complace con dos música de Oro Sólido. Bueno, ya digo entonces. Ahí a nuestro patrocinador, el Humberto Mantanico, saludos. Ahí me pones estas músicas, dos seres que se llaman el grupo La Apuesta y 40 grados de grupo Brandy. Bueno, ya dijo entonces. Bueno, así que saludos también ahí para mi papacito González, Chomis, tres músicas ahí en la programación. Saludos ahí para mi papacito González. Bueno, ahí como también, ahí para la Roxanita, dice, mami, tres, dice, tres ahí en la programación. Saludos, Roxana. Ahí para la Tejanita, dice, una música ahí en la programación. Ahí como también, ahí para la Elizabeth, Dios, Dios, Dios, Dios. Dos ahí. Dios mío. Bueno. Saludos ahí para. Bueno, ahí para la Elizabeth. Ya dijo Elizabeth. Bueno, aquí estaremos complaciendo. Toño de la Bonibrea, saludos. El famoso chino, saludos. Telma 222 dice. Saludos. Famoso chino. Ahí para Oscar Velázquez, saludos. Mari, gracias. Bueno, dice, no, eso hace rato. Dice, bienvenida, Telmita, gracias, Oscar. Juan Pío dice, dos ahí. Te fuiste atrás de tu patrón, el famoso chino. Ahí para el pincho Cepín dice, muy buenas tardes, doctora, 33 ahí, porfa, porfa, saludos, aquí estamos en sintonía. Pinche Cepín, ¿qué tal? ¿Cómo has estado? ¿Por qué ya no has llegado? ¿Te encuentras bien? ¿Estás bien de salud, chino? Chino va. Pinche Cepín. Ahí como también saludos ahí para la plebi Carol, saludos ahí para, bueno. Bueno. Humberto, no te preocupes, ya está arreglado. Asunto arreglado, Humberto, dice el Humberto. Bueno, atención, por favor, Mari y Telma, respeten el horario de los patrocinadores en primer lugar, porque dice son ellos los que pagan, mi respeto para otros y patrocinadores, los que mandan son los que pagan, así nada más, más y hay más rolas y el horario los han dado así mis paisanos, saluditos, Bueno, espero que no se enojen esa audiencia de la grande, es un recordatorio, que chalapum, dice. Humberto, gracias por recordarnos, pero ya está arreglado el asunto, así que tú no te preocupes, asunto arreglado. Por eso nuestro patrocinador, las iniciales JG, ahí anda bien tranquilo.

así que tú no te preocupes, Humberto. Asunto ya está arreglado. Ahí para... Ahí como también saludos, ahí para... José González dice, buenas tardes, Club, saludos, feliz lunes, saludos. Aquí al 100 y trabajando. No, ahí sí, es fin de semana. No, José González, simplemente que pues, quería poner otro pueblo y se resulta que se fue. Se fue el otro. No, pero no es fin de semana. No estamos en fin de semana. Ahí como también, ahí para Alan Hernández, dice, hola, bienvenida a la Junta, mi titita, yo aquí sigo, no me he ido, doctor, ahí

ban, porque alang aku kutu anda kuduro. Ban, ahí para linda mantanico dice, hola guapa Telma, muy buenas tardes, bonita programación. Me complace con dos rolas, María Elena de Miguel Ángel Sur y la otra el Botoncito de Internacionales. Ponemos saludos, saludos ahí para la linda Mantanico. Bueno, ya digo entonces linda, aquí estaremos complaciendo.

ahí como también ahí para mi papacito González. Hola, hola, Telma, muy buenas tardes, ¿qué tal? ¿Cómo estás? Bienvenida, saludos, gracias, papacito. Yo me encuentro muy bien, gracias. Bueno, pues

Bueno, así que gracias a Dios yo me encuentro muy bien. Me encuentro muy bien de salud. Gracias, gracias por preguntarme, papacito. Bueno, gracias a Dios, pues no pasó ninguna novedad después de del entierro ayer. Bueno, después del entierro de la hermana de mi cuñada, pues no hubo ninguna novedad, gracias a Dios. Bueno, gracias, papacito. Gracias por preguntar. Ay, como también ahí para la Telmita, saludos, dice. Saludos, Telmita, ¿cómo estás? ¿Cómo están tu familia, Telmita? Me da gusto que ya llegaste de nuevamente, dice. Gracias, Tejanita, pues gracias a Dios yo me encuentro muy bien, Tejanita. Yo me encuentro.

mi familia, pues ellos se encuentran preocupados y a la, bueno, triste y a la vez preocupados también, porque pues la hermana de la que falleció, ella pues dice que no habla.

Bueno, así estamos, Tejanita. Gracias, Tejanita. Bueno, como te digo, va, la familia pues se encuentra muy triste y a la vez preocupado por la otra, va, la otra hermana. Ella dice, la Tejanita, imagino, Termita, esperemos pronta recuperación hacia ella, Termita. Gracias, Tejanita, así es lo que pues nosotros, toda la familia pues deseamos. Y ojalá que pues ella se recupera. Ojalá que ella pues se recupera, porque pues, pues está muy duro todo lo que pasó con ellos, todo lo que sucedió, nadie lo esperaba, nadie lo esperaba, pero así es la vida, no sabemos qué es lo que nos puede pasar en unos minutos. Porque la muerte, pues que llegó ahí, pues, con la muchacha, pues, simplemente fue en segundo por un accidente. Y así dice que, pues, ella se, cuando se accidentaron, y es que como traían esos, ¿cómo se llama?, para... Bueno, esos materiales, que, ¿cómo se llama? Esos tubos, ¿va? Esos tubos es para los carpas, y dice que pues, fueron, eso es lo que más, pues, lo que lastimó a ellas, dice, porque se vino los tubos después de la caída del camión y se vinieron los tubos en cabeza de ellas, todos se lastimaron. Y dice que cuando pues, bueno, estamos hablando de la muchacha que pues, que se accidentó el sábado, y dice que cuando ella pues, ellas sintieron todavía cuando se fueron, dice, porque el que anda contando ahorita, qué fue lo que sucedió, ya es el hermanito de ellas. Ellas son, como les digo, pues ya no tienen papás, ya son huérfanos, ya no tienen mamá. Entonces dice que cuando se cayó el camión y pues fueron, esos tubos que vinieron atrás de ellas y se golpearon con esos, dice. Entonces, y luego, ella dijo, dice que cuando sintió cuando se fueron, Y ella dijo, bueno, estaba su hermanita ahí, su hermanita y su hermanito. Entonces, ella dijo, o sea que sintió pues cuando se fueron, ya pues, ya nos vamos, cierren los ojos, dijo a sus hermanas, a su hermanita y a su hermanito, dice. Y pues, su hermanito, pues, de plano, pues, Dios tiene, para Dios pues Él tiene vida. Entonces, de plano, Dios tiene, tienen planes todavía para Él. Y pues dice que lo que hizo el pequeño, era él de 12 años, y él se tiró en el camión. Se tiró y dice que ya chupé. Y pues, o sea, que cierren los ojos. Cuando, y el otro niño se tiró, y es por eso que se quebró el brazo de él, se quebró su bracito del niño que tenía, que tiene 12 años. Y pues la otra hermana también, ella está, hospitalizada ahorita. Entonces pues, ojalá pues, también pues toda la familia pues están deseando que ojalá que ella pues, pues se recupere.

Adiós, Selin dice, hola, hola, Mir, hay tiempo para dos. Música. Saludos, ahí para la Jocelyn. Bueno, ya dijo entonces. Alan, ¿qué fue lo que borraste? Ahí para la Roxanita. Alan, manda la música, dice. Ahí para el Humberto, dice.

0: Ay, Dios, el Humberto. Pero yo creo que si te mando besos, Humberto, yo creo que pues ya no vas a escuchar. Porque yo creo que ya estás a punto de dormir.
1: ¡Rico!
0: Bueno, ahí para...

Bueno, ahí para José González dicen... Dice, Telmita, te cuento hoy, el día está bien fresco. A la rato empieza a llover. Dice, qué bueno, José González, si está fresco el día de hoy. Cuenta lo que pasó, Telmita, dice. No, pues estamos hablando de... ¿Un poco no te enteraste, José González? Bueno, porque estamos hablando, sobre lo que pasó, lo que sucedió el día sábado. El día sábado, pues hubo un accidente. Hubo un fuerte accidente. Y pues, la que estaban ahí, pues hubo un accidente.

Bueno, la otra ahorita está, está en el hospital, pues, y la otra pues falleció y ayer pues la enterraron. Estamos hablando de esto, José González. Por eso yo ya no estuve en la tarde el día sábado, porque me llamaron. Bueno, ya está José González. Alan dice, Telmita, ¿será que iban con alta velocidad? Pues, dice Telmita, ¿será que iban con alta velocidad? Dice. Bueno, según cuentan, que pues el chofer iba tranquilo. Pues iban manejando normal,

pues de repente no sé qué es lo que pues le sucedió, dice, pues bueno, alguien hizo, simplemente que nos llegó, va, pero dice que él iba tranquilo, iba pues manejando normalmente, y pues de repente él se fue con la ¿cómo se llama? Con la velocidad, y quería pues adelantarse, pues, quería adelantarse porque pues enfrente iba un carro, y luego cuando pues quería adelantarse, cuando venía otro carro enfrente, dice, y ahí pues agarró freno, pero sabes qué pasó, y pues, y como el camión llevaba pues materiales pesados, es por eso que pues ahí dio la vuelta. Bueno, eso es lo que nos pintaron a nosotros. Ahí para la Roxanita, dice, qué triste, mami, sí.

como cinco dijeron. Cinco tiene el nene, dice. Cinco. Cinco o seis, por ahí no me acuerdo, pero pues su hijo está pequeño todavía. Y pues lo malo que pues ellas también ya no están sus papás, pues ya falleció su papá, su mamá. Ahora pues ya solo queda su abuelita. Bueno,

sí, mira, es accidente. Yo no sabía si es hermana de tu cuñada, dice. Sí, estaba en cabina yo cuando pasó eso el sábado. Y cuando de repente, cuando, pues, cabal vino, ¿quién era? Ah, era la Naya. Vino la Naya, no sé, no me dijo qué pasó, le dije. Fíjate que, bueno, a los que están ahí, pues, quizás tiene, pues, quizás, bueno, el que se accidentó es el coreano. O sea, pues tienen algunos amigos ahí, pues se puede la quitar los coches, porque de veras, o sea que, pues el que haré en chat, o sea, en chat así, simplemente, digamos, chat en el chat, cuartel, pues rearé, pues como coloco carpa, un nick, entonces ya chupan y carpa, la ley, entonces pues quizás me cuesta que también como chiri, pues cuesta carne, se puede la quitar los coches, de veras, porque está muy duro lo que pasó. Dice, yo no sabía que es tu hermana. Sí, José González es la hermana de mi cuñada, porque cuando cabal estaba en cabina aquí, cuando cabal vino la Naya, luego me dijo, Telma, me dijo, ¿qué pasó? Le dije, fíjate que hubo accidente, me dijo, así le dije, sí, y fíjate que es el coreano, me dijo, es el coreano, le dije, bueno, mira, hay muchachas que están ahí, pues, desmayadas, y cuando yo, pues, agarré mi celular, marqué con mi cuñada, luego, pues, y dice que la otra pudo llamar con ella todavía, dice, antes de que se desmayara. Bueno, y luego pues lo llamé. Luego le dije, ¿estás en la casa? Le dije, sí, estoy en la casa, me dijo. Pero como que ya escuché que algo como que estaba ya triste ya, porque pues dice que, ella ya escuchó también. Luego le dije, fíjate que el coreano se accidentó. ¿No será que es tu hermana la que llevaba? Le dije, la que estaba ahí, porque su hermana de ella trabaja con el coreano, porque pues el coreano pues tiene carpas que pues él renta, y pues dice que entonces dice que van en Xena dijeron, bueno, pero van a ir a dejar la carpa, lo van a hacer la carpa, y dice que entonces yo le pregunté a ella, ¿será que no es tu hermana? No sé, pero espérame, es que se me entró una llamada, me dijo, y lo cortó ella, y dice que antes de que se desmayara la otra pequeña, su hermana, dice que lo llamó, entonces se le dijo, y le dijo, ay, Nesha, un accidente, bueno, porque su hermana se llama Sofi, Shkamle Sofi, Etrulam Kawila, bueno, y pues mi cuñada Kotishkawi, y pues, y ahí se colgó el teléfono, no sé si es que se colgó, dice, o es que ya pues se fue a desmayar, pero así, y luego pues ella devolvió la llamada cuando contestó la llamada ya era su hermanito. Nos accidentamos, fíjate que estamos en la entrada del Chirre, y pues la Sofía ya se murió, le dijo. No, pues está muy triste lo que pasó, de veras. Uno pues cuando uno sale, pues no busca la muerte. Simplemente pues uno sale por la necesidad, sale uno por buscar el pan de cada día, pero no sabemos de nuestras vidas, no sabemos qué es lo que viene, no sabemos qué es lo que se nos enfrenta en la vida, pero es muy triste la verdad, por eso pues yo les digo, pues antes de que salen, oren de verdad,
de verdad, pues recomiéndense en las manos de Dios, porque la verdad, pues siempre salimos, pero no, pues no salimos a pasear, simplemente pues salimos a buscar el pan de cada día, salimos por la necesidad, pero a veces no sabemos qué, bueno, qué es lo que nos viene ya. Bueno, así que mucho ánimo siempre ahí para todos, a todos los que pues ahí andan en sintonía, saludos siempre ahí para cada uno de ustedes, saludos siempre ahí para todos. Ahí para la Elizabeth, saludos. Bueno, así que saludos siempre ahí para cada uno de ustedes. Bueno, así que pues después de tanto bla bla, ahora sí pues nos vamos. Nos vamos con estas música. Nos vamos con estas música a sugerencia de nuestro patrocinador, las iniciales 4G. Y viene la música a sugerencia de Humberto Mantanico.

Eso, muy bien, así que hemos escuchado la música sugerencia de nuestro patrocinador, el Humberto Mantanico. Neymar Pastor dice, saludos, Telma, tres música ahí. Bueno, saludos ahí para el Neymar. Bueno, ya dijo entonces, saludos también ahí para... La tejanita dice, Telmita, lluvia, lluvia, se siente rico caminar bajo la lluvia, Telmita. Ya solo falta estar a mi lado, Telmita, dice. Llególe Humberto, tejanita. fierro por la 300. Lo pasamos bien, mamacita. Bueno, eso ya lo que está diciendo, porque dijo, solo me falta un tata a mi lado. Por eso yo le respondí, está el Humberto Mantanico. ¿Verdad que sí, Mantanico? ¿O lo vas a rechazar?

0: Yacas, cuquiona, termito, dice Jesús. Lo pasé bien contigo, mamacita. Me relajé contigo, chalacho. Ay, para la Alan, dice el Alan, es el José González. Sí, dice ánimo a la familia de tu cuñada Telmita. Dice gracias, José González, gracias. Ay, para el Alan, dice bueno, nos manda su música. Elsa Pastor, bueno, dice Olis, buenas, Mayo, saludos, tres míos. Chacambir, dice ay, ay, ay, ay, uy. Pues salud de la buena, Mayo. Saludos, Elsa. Saludos para ti. Bueno, ya dijo entonces. Bueno, así que nos vamos con esta música. Viene la música a sugerencia del Humberto Mantanico y la música a sugerencia del Isma Tecum.
1: Ahorita inquieto, René Junior Rosario, Salvador Zacarías, avionazo también, José Elías Luz, Gabrielita Escoy. Vamos con eso.

0: Gracias.
1: Bueno, ahí estamos. Así que hemos escuchado las músicas sugerencias del Isma. Isma, ¿estás ahí? Ahí para Lalan, saludos. Bueno, ahí nos manda su música. Mi papacito González dice, el Humberto Mantanico de seguro lo va a decir la tejanita. Oye, mamacita, súbete en la banqueta. Este papacito.
2: ¡Ay, caramba!
1: Dice, oye, mamacita, súbete en la banqueta, y fierro el que te entra, dice, y fierro por el que te entra, chusla, dice, fierro, este, tejanito, dice,

0: bien. Mi papacito. Gatos, recupírlale, manta, ni creas. Mami, fierro, fierro, fierro. Chalache. Bueno, ahí para la chica GT dice: saludos, talmente mucho ánimo a tu cuñada, a todos los familiares de la muchacha. Dios les recuperación a los otros. Mucho ánimo. Dice, bueno, gracias, chica GT, saludos para ti. Bueno, gracias. Ahí para el Alan dice: el Ismael ya no está aquí y nosotros escuchamos su marimba telmita, dice. Escuchamos.
1: ¡Ay, caramba!
0: No, el Isma sí anda ahí, él no se va, tú no te preocupes. Él nunca se va, ¿verdad que tú nunca te vas, Isma? Tú no eres igual que el Alan. Él se va en la caravana del Tony, pero el Isma no. De vez en cuando va a ir, ¿verdad que sí, Isma? O siempre te vas. Dice, ¿a quién le metieron un mala fierro? Un mala fierro, dice. No. No, mi papacito no dijo que lo van a meter el fierro. Simplemente él dijo, escucha, el Humberto Mantanico de seguro lo va a decir a la Tejanita: oye, mamacita, súbete en la banqueta y fierro por el que te entra. Chuchla, dice. Y fierro por lo que entra. Bueno, pues no sé qué es lo que se le entra, porque igual el, ¿cómo se llama? Mi papacito no se explicó. Dice el Alan Hernández: ¿quieres prueba del Isma Telmita? A ver. Te voy a creer, pero comprueba. Dice, yo no quiero romperte el corazón, ¿eh? Dice, ¿por qué? A ver tú, ¿por qué, Alan? ¿Por qué me tienes que romper el corazón? Ya me rompieron y todavía tú dices. ¡Alan! A ver, yo no quiero romperte el corazón. Dice, ¿por qué? ¿Por qué? ¿Tú crees que yo soy igual contigo o qué? No, Alan. Ahí para Lisma dice, saludos, ahí ando, sintonía. Bueno, ahí para el Humberto Mantánico dice, bueno, el Humberto.

si anda con su paraguas y sin nada, dice, dile que cuál dirección está, está mi nena la tejanita. Yo listo y dispuesto para acompañarte el mi tititita y más si está bien sexy, sexy nice, dice. Y si va a salir lluvia de besito. Ay, no. Telma, y así natural más kiki, apa, tejanita. Tú y yo en una paragua, dos en uno, besando, que tiene de malo tejanita, y después a tomar unos café en el saber, ¿cómo se llama esto? Es que el Humberto Mantana, Mantanico mandó en inglés, dice, y después a tomar unos café en el Starbucks, dice, y sin despegar de tu paraguas, tejanita, di que sí o te rajas, dice, tejanita, dice. El mititita con la lluvia que hace, siento frío, dile a la tejanita, que lo quiero abrazar así más bien, y sí, más bien, ya sabes, Telma, y más un besito, dice, así con la tejanita natural y en plena lluvia. Más kiki, dice, más si es romántico, a telmitidita, dice. Ay, no, este mantanico, mi tejanita, dice. La tejanita, dice. Bueno, dice. Ja, ja, ja, dice. El zapaxtor, ja. Mi papacito González, dice, cuando entra en cualquier calle, Telma, no seas mal pensada. Por eso estaba diciendo el Humberto Mantanico, como que no seas mal pensada. Por eso, no, papacito, yo no soy mal pensada como tú dices. Simplemente el Mantanico hasta estaba preguntando ya qué dirección está la tejanita. Por eso cuando entran ahí en la calle, hasta que sea tejanita, el Alan dice, Isma, le mando a la Telmita lo que haces los lunes en la tarde, dice. Isma, dice. ¿Cómo que Isma? Mándamelo, Alan. Nada, que andas pidiendo ahí permiso con el Isma. Bueno, el Isma no dice nada. Yo que cosecha la arena. Ya he traído. Yo estoy cajlón, Alan, pero el

La caravana de mi hijo, seguimos aquí. Trátanos bien, mami, dice. ¿A poco? Alan, ¿a poco te escapaste tú, Alan? Fuiste con tu Sara, dice Alan, dice. Ahí para el Isma de Cum, dice, dile al Alan que lo suelta la prueba. Bueno, Alan, dice, de una, dice. Bueno, así que seguimos con más de las buenísimas músicas. Viene la música a sugerencia de Julio Cos.

seguimos, sí, con más de las buenísimas músicas. Pedro Vázquez, saludos ahí para el Pedro. Dice mucho ánimo a la familia. Gracias, Pedro. Saludos para ti. Ahí para el Juan Pío. Bueno,

¡Ay, delmititita! Dile a la Roxanita que aquí en esta programación puros cotorreos. Y no es real, es que yo nací romántico. Delmititita, por eso no pasa nada.

0: pero de mejores amigos, dice. Y así de simple, pues Tejanita, dice, no vayas a enojar, si para mí es un gusto de cotorrear contigo, la Tejanita, ya no puedo hablar en quiché, Tejanita. Ay Dios, la Lemantanico, como que ya no puedo hablar en quiché. Shanesh Purk Chapal Chaule Tejanita, y luego ya no puedo hablar en quiché. ¿Qué es eso, Mantanico? O sea que le Mantanico, yo fui cunico fierro, fierro, fierro, fierro por la 300 tele Tejanita. Es que no puedo hablar en quiché, Tejanita, dice. Manda un saludito pues en quiché y te escucho ahí. No, que ya no puedes hablar, Humberto Mantanico. No, no, no, no, no, no, Mantanico. Bueno, así que nos vamos con esta música a sugerencia de mi papacito González.
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Bueno, ahí estamos muy bien. Bueno. Ahí para Julio Co, saludos, dice. Saludos, Telmita, gracias por mis complacencias. De nada, Julio. Saludos para ti. Ahí como también, ahí para Loma Linda, dice, puchica, nintir, dice. ¿Qué pasó tú, Loma Linda? ¿Qué pasó? ¿Qué pasó con tu nintir? Ahí para la tejanita.

0: las manzanicos termitas. Mejor en vez del manzanico, voy a sacar mi juguete yo, dice. Y ahí choclic, y choclic lo conjuk mejor. ¿Qué me voy a caman a la ruta? La ruta, dice.
1: ¡Ay, caramba!
0: ¡Ay, yo! El manzanico. La tejanita prefirió su juguete que el manzanico. Es que es juguete, la tejanita está grande, grande, dice. ¿Verdad que sí, tejanita? Ay, para mi papacito González dice: ojalá con este se me cure la gripe del mar. Jesús, padre, resucitad. Este papacito, no te hace daño eso de verdad, tejanita. Papacito. Dios mío, este papacito. Ahí anda, hombre. Hombre. Papacito, ya estás, haces tu tona le cano. Es cuando adquiero a familia, por eso callacho con tu abuelo en tu clé. Quito la pon, quito lejos un papacito. Quito sol cuyacho la papacito. Tres, no hay sabor. Quito yo un papacito, concha. Quito ya. Eso es arrecto, guanaro, la familia. Entonces haré la jucumpasna, cumpajo la jucumpasna y después que arrocaro familia. Oh, esto después que ya te cacharé arrocaro familia. Saren la jucumpasna y tengo con tu papacito que ya te relojaré con tu cuatro la jucumpasna. ¿Verdad que sí, papacito? A mí no me niegues, a mí no me niegues, diría el tío. Ay, para. José González dice: ¿quién tiene juguete de dos cabezas? Dice: es la tijanita. No, su juguete no es de dos cabezas. Pero es que su juguete está grande, dice. Bueno. Ese es José González. ¿Quién tiene juguete? Dice. Es la tejanita. Ella tiene juguete. Cuando lo necesita, pues. Otro juguete, chimpirro.
1: ¡Ay, caramba!

0: Qué ganita, dice. ¿Quién? ¿El Humberto? ¿Quién te gusta, tú, Roxanita? ¿El Humberto? Ay, para mi papacito González, dice. ¿Y qué voy a tomar con esa gripe, Telma? Ya llevo 5 días con esa mendiga gripe. Ay, no, lo primero que, pues, lo que primero que me vino es la risa. Antes de decirle eso a mi papacito. Mi papacito. Ay, para el Humberto Mantanico, a ver qué sale el Humberto. Ay, chula, mi la tejanita termititita, a ver, para creer, tejanita, no soy bien, no soy qué. No soy viejito de altura, no soy alto y guapo, tejanita, y con mentiras no, dice, ¿qué? ¿Su juguete? Ni que nada, tejanita. Jajaja, termititita, que dice la Roxanita, pregúntale quién, a quién refiere la tejanita. Yo, el más guapo de la grande. Bueno, bueno, Roxanita dice, ¿a prefieres el Humberto Mantánico? Dice. La tejanita, jajaja, dice. José González, jajaja, dice. La Roxanita dice, no mames, juguete, la tejanita, la nieta, dice. ¡Ah! Yo pensé que tú quieres el, ¿cómo se llama? El Mantanico. ¡Ah! O sea que tú quieres su juguete, la tejanita, también. Cuando tejanita le comparte su juguete a la Roxanita, dice. ¡Ah! Me dice. Es un juguete, dice, no mames, es un juguete, la tejanita, neta, neta, neta, Roxanita. Ella, pues, lo conecta y, pues, hace, empieza.
1: ¡Ay, caramba!
0: Y empieza su juguete, fierro, fierro, fierro, diré a mí. Diría este Mantánico. Hasta la 15. Porque dice, porque pues si vieran la tejanita ya va a empezar su juguete. Dice la tejanita, poco le gusta mi juguete.

Neta, neta tiene juguete, dice la Roxanita. Sí, ya te ganita. Ahí para el Chema dice, me gusta cómo te ríes, dice. Jiji, así soy. Así soy. Bueno, dice, me gusta cómo te ríes. Dice, otra vez. Dice, ups, apetit mi guayaquil, a poco, dice. Bueno, saludos ahí para su guayaquil, el Chema, me imagino que es el barbuchín. Ups, apetit, cha barbuchín. Bueno, saludos siempre. Dice, me gusta cómo te ríes, a poco. ¿Qué tiene mi risa, pues? ¿Qué tiene mi risa, pues? ¿Qué tal si me voy a casar tu Chema? ¿Ah, vas a extrañar mi risa? Bueno, ay, Dios, yo escuchando. Bueno, ahí para mi papacito González dice. Mi papacito dice,

Hola, buenas tardes a mi hermosa Telma. ¿Cómo estás? Aquí estoy escuchando como siempre. Saludos a Purple Symphony. Saludos, Franco Mes. La Roxanita dice... No mames, dice... Qué interesante cuando está grande, Tejanita, dice...

0: Yo prefiero mil veces mi juguete porque no me miente, no me engaña. Mi juguete no lo comparto, Roxanita. Ay, chola. Lo siento,
1: Roxanita. ¡Ay, caramba!
0: Dice, yo prefiero mil veces mi juguete porque no miente, no me engaña. Mi juguete no lo comparto.

asiste. Ajá, yo he visto su juguete, la tejanita está muy grande, si vieran cómo está. Está negra, negra, negra la cosa. Digo, está negro su juguete, la tejanito. La tejanito. La tejanita. Digo. Es que está, bueno, la tejanita tiene su juguete grande y está negro. Bueno, ahí para. La Roxanita, el Alan dice, a Roxy le gustan las cosas grandes con unas baterías grandes, temita. ¿Poco tú tienes juguete tú, Alan? Alan, tú eres hombre, tienes juguete. Dice el Alan, dice, la Roxy le gustan las juguetes, las cosas grandes. Con una batería grande, termita, dice, porque tú tienes juguete. Dice, mi Roxy ya aprendió a compartir, yo lo estoy entrenando, termita, dice, tú lo estás entrenando el juguete, porque tú, Alan, el Alan, veo y no lo creo. Y mi papacito dice, la Tejanita y la Roxana lo usan el juguete, y el Don Humberto lo lava el juguete. Humberto dice. Ay, para.

También hay juguete para hombre, cuesta $700. Esa cosa te mete, esa cosa. Esa cosa. Esta granita. Bueno, ahí estamos, Roxanita, y imagínate, ya ves, la tejanita es experta, sabe los precios. Dice Miguel Carrillo, saludos, Selma. Saludos, Miguel Carrillo. Para el Alan, dice, el Alan va a la Roxanita. Dice, no, papacito, yo te quiero probar. Dice, jajaja. ¿A poco sigues, Alan? Alan, ¿a poco tú sigues? Dice. El Alan dice, yo casi, dice. Yo casi ya no miento, Telmita. Dice, yo casi, pero casi.

0: Loma Linda dice, te encargo una chinita tejana, dice. Bueno, tejana, dice Loma Linda, ¿una qué? Una chinita, dice, pero, bueno, una chinita, dice, bueno, estamos tejanita, dice. A Roxenita dice, sí, tengo el juguete, mami, cuando el Alan está borracho. Ay, chula. ¿Quién es tu juguete? ¿Tú te caes, tejanita? Roxanita dice, tengo mi juguete, dice. Sí, tengo mi juguete. Dice, tengo el juguete, mami, cuando el Alan está borrachín.
1: ¡Ay, caramba!
0: En tu cara, papá. Bueno, ahí como también, ahí para la tejanita dice, pero miente, dice, ¿quién? Ah, el mandanico. Bueno, el Alan dice, yo aquí sigo, Roxy, escuché que te quieres echar el papacito, dice. Roxy dice. No, ella dijo que está, bueno, que tiene su juguete mientras cuando tú estás emborrachín. Neymar dice, aquí va mi música, Jesús. Neymar, no estás en la lista, mano. No, mentira, estás de último. Bueno, así que saludos. Ahí para Santos el Alterado dice, jajaja, chiquito, el mititita, saludos. Saludos, Santos. Ahí para José González dice, me imagino el plancarte lavando los juguetes. Plancarte, dice. José González ya le está imaginando. El mantanico lavando los juguetes.

Ahí para el mantánico dice, está mi titita, la lavando juguete, yo saliendo por la Roxy en Uber, dice, ay, yo la Alan. Bueno, así que saludos siempre ahí para todos. Y nos vamos con esta música a sugerencia.

0: semana estamos. Mana, estamos muy bien, así que saludos siempre ahí para todos. Ahí para la Romeo. Un saludo chula, hace rato tenía y venía ella, venía llegando y yo te estaba escuchando. Entonces, dice, saludos Rome. Yo se me olvidó tu saludo, Rome. Ahí para la Roxanita, dice. Mami, mi Alan, él mismo me compró el juguete. Él sabe cuando yo tengo necesidad, por eso. Por eso me compró. Por eso me compró. Cuando es borrachín, dice. Serio.
1: ¡Ay, caramba!
0: En serio, Alan. Ay, para el Alan dice Jajla Mantanico, no sea que en vez de que vienes te vas con el más allá. Bueno, si deseas, dice, si deseas, mi Roxy,

¿Cómo así? Una pregunta, si quiero que me respondes, dice. Jesús, no mantaneco, yo te voy a responder, pero cuando sea sano y salvo, dijera yo. Pero ahorita, Dios, este mantaneco, anda dos que tres y me quiere hacer una pregunta, luego él no va a escuchar, luego te va a escuchar y luego pues al siguiente día me va a preguntar lo mismo, no. Pues. No, ahorita yo no voy a responder tus preguntas, ¿cómo se llama, mantaneco? Yo respondo, pero que hasta que estés, hasta que estés bien. Ahí para la Roxanita dice, mami, le dice, ja, ja, ja. El Eduardo Utuy, saludos, dice, hola, hola, buenas tardes, ¿qué hay para unas chachas? Unos tres trompitos. Saludos, Eduardo, ahí te va. Ahí estamos. Ahí estamos. Ahí para la Roxanita dice, apa, Alan, dice, en serio, Alan, dice. El Alan dice, respóndele, Telmita, nosotros somos testigos. Lo vamos a escuchar, dice, lo vamos a escuchar, dice, no. Es que el mantanico está allá, dos y tres. Cajla, cajla, tat. Cajla, cajla. Ojen, cajla, oh. Burla.

Ahí para el Humberto Mantánico dicen: eres mi dos temas. Dice yo, ¿por qué? Jala, jala, jala, rato. Bueno, te mando audio, dice. Jala, jala. Ahí para mi papacito, dice. Ahí más, yo ya me imagino el Humberto. Dice cucha, cucha de juguete, le de manita. En serio, Mantánico, dice.

A mí me gusta Juguete Grande. Bueno, Serio Roxy. Ahí para el Eduardo Tui dice: un destape a la Rome, a la Chica U, a la Nick Elena, a la Sandrita González. Dice: ¿a poco anda la Sandrita ahí? Y los destapes, ahí va. Bueno, ahí como también, ahí para el Fitter, saludos. Hola, hola, dice, saludos. Ahí al Fitter, ahí a la sintonía total. Bueno, así que nos vamos con estas músicas. Viene la música de sugerencia de la tejanita y la música de sugerencia.

Bueno, así que hemos escuchado la buenísima música. Bueno, así que ahí para la Roxanita dice, gracias, chico, uff, dice. Bueno, ahí estamos, chico, uff, gracias, dice. Bueno, así que seguimos con esta música a sugerencia de la Elizabeth y la música a sugerencia del famoso chino.

Bueno, estamos muy bien, así que hemos escuchado la buenísima música a sugerencia del famoso chino. Ahí como también ahí para Santos el alterado dice del mitititita y aquí un beso, ahí te va. Ahí estamos. Bueno, así que saludos siempre ahí para cada uno de ustedes. Ahí para todos los que andan en silencio. Ahí a la chica de Taca, saludos. Ahí para Miguel Cho, saludos también. Ahí como también saludos. Ahí para Manuel Cho, saludos. Ahí para Peter Vázquez. Ahí para la Alicia González, saludos. Ahí como también, ahí para Keila González, saludos. Ahí como también saludos siempre ahí para el Toño de la Bonibrea. Ahí para mi amistad no tiene precio, saludos ahí para Juan Oshla. Ahí para la Hnich, Ali, la Magda Utuy, saludos también. Bueno, así que saludos siempre ahí para cada uno de ustedes. Ahí para James Hernández, el Chiquito Verde. Ahí para Marvin Pastor, el Chico Sueño Americano, saludos. Pues el Orgullo de Chivarreto, saludos. Y anda por ahí, ahí para la linda Vilmita. Ahí para Jovi Ramírez, ahí para la Coyota, saludos también. Bueno, así que saludos ahí para Pedro García, el Chaparro Enano. Bueno, así que saludos siempre ahí para... ahí para John Ordóñez, saludos ahí para el John Ordóñez. Ahí para Antonio Pastor, saludos. Ahí como también saludos ahí para el Mix, si anda por ahí, yo creo que no está. Bueno, Catarino el Chapo, saludos. Ahí como también saludos siempre ahí para la Elvira Hernández. Ahí para Manuel Chos, ahí para el Gato Félix. Ah, bueno, saludos ahí como también ahí para... ahí para Miguel Lázaro González, ahí para la Elizabeth y su Avelino. Ahí para Manuel Pastor, Antonio Juárez, Bartolo López. Ahí para, ahí como también saludos siempre, ahí para Lucas, saludos, bueno, así que saludos siempre. Ahí para Mario el Plebe y saludos, ahí para el John Tony Hernández, el Fernandito de Taca, saludos ahí para Bruno Ángel Oshla, saludos. Ahí para el Ronaldinho, saludos. Bueno, ahí para Armando González, saludos también. Bueno, así que saludos siempre ahí para cada uno de ustedes, ahí para todos los que se encuentran en sintonía total. Saludos ahí para el Barbuchín, si anda por ahí, ahí para el Chema, el Flaquito, saludos. Ahí para Oscar Velázquez, saludos, ahí como también saludos ahí para Joel López, ahí para la Juana García. Ahí para Baltasar Tox, saludos. Saludos también ahí para... bueno, así que saludos ahí para la Mariana, saludos. Ahí para Ángel Chuil, saludos. Bueno, así que saludos siempre ahí para cada uno de ustedes. Ahí para todos los que se encuentran en sintonía total. Y seguimos con más de las buenísimas músicas. Ahí para Lisma también, saludos. José González dice, Telmita pone mis dos corridos.

que cabal llega tu turno, José González. Bueno, viene la música a sugerencia de Juan Pío y la música a sugerencia de José González.

Eso, muy bien, así que saludos siempre ahí para todos. Ahí para la Roxanita, ay, ay, ay, mi talmitititita. Dice, ¿y tu mami te gusta el juguete de la Tejanita? No, no, no, no, no, no, no, no, yo no, Roxanita, yo no. Dice, Isma, sigues aquí, Isma, dice, Isma, Isma. La Roxanita te anda buscando, sigues aquí, andas aquí todavía. Oh, ya te fuiste en la caravana del Tony. Isma dice. Bueno, ahí para Gato Félix, gracias por el saludo, bebé. Aquí siempre en sintonía. Saludos, Gato Félix. Ahí como también ahí para. Saludos siempre ahí para el Barbuchín, dice. Saludos, Chomita. ¿Qué pasó con mis saludos? Estoy pintado. Quiero mandar un suero al flaquito, dice. Bueno, ahí estamos. Ahí para el flaquito de parte. El Barbuchín. Y ahí va Spar. Spar. El Barbu

0: ¡Camponete, perro! Todavía. Tal vez Dios tendrá misericordia de tu vida, basura.
1: Y ahí va esto.
2: Está bien pendejo. Bien pendejo.
1: Dice el barbuchín. ¿Estoy pintado o qué, chumita? Dice. Y resulta que no anda la chumita. Ella está en una transmisión, barbuchín. Componete. Dice, recibe con Gualo Mayo, con Gualo Mayo al flaquito.

Pero la Chumita no está ahorita, Barbuquín. Ella no está. Pampio dice... Bueno, ahí anda, sintonía total. Alan Hernández dice, yo te compro un pequeño juguete termita, talla pequeña para ti y para empezar, no sea tan bruto malo, mano, porque yo no uso tacaño, como un tacaño bajo, yo no uso talla pequeño como tú dices, para ti, yo puro grandototote. Ay, ay, ay. La Roxanita, sospechoso tu mami. Ahí para el barbucho, me confundiste, hermana, que me confundí. El problema que tú no andas ahí en sintonía, el barbucho, me confundí, dice. Y es que no estaba en sintonía, apenas llegó. Elísima dice, aquí estoy yo, Roxana, trabajando duro. Tiembla el Alan. Bueno, Roxanita, sí que ahí anda, dice. Ahí anda, en sintonía y trabajando bien duro, dice. El flaquito dice, ya en sintonía, mis amores, que venga mis uno de cada uno, pero que truene, dice. Yo y quién más. Bueno, y quién más. ¿O te refieres del barbuchín? Yo y el barbuchín. Bueno, barbuchín, mándale un saludo, va. Un beso al flaquito, pero que truene, dice. Bueno, ahí va, ahí estamos. Bueno, falta el tuyo, barbuchín. Dice, ¿a poco ya está el barbuchín aquí? Dice, sí, aquí, bueno, llegaron juntos. Ahí para el barbuchín, dice, termita, la Chumita, no, dice. ¿Cómo así? La Chumita no dejó, pero... No entendés yo, Barbuchín, qué es lo que quisiste decir. La Chumita no dejó. No dejó terminado la programación, dice. Ah, la Chumita

0: el Chico Maravilla. Hola, buenas tardes, Telma. Saludos para Roxy. Saludos para ti, Roxy, de parte de Chico Maravilla. Ay, para Pedro Arcea, el chaparro enano, dice Golosa, la doctora. Mmm, qué rico, dice. ¿Yo por qué o qué, Pedro García? ¿Yo por qué? ¿Qué dije, pues? Alan, dice. Sí, sí, el barbuchín se confundió, así como confundió su novia con el flaquito de Lilita. ¡Oh, caramba!
1: ¡Ay, caramba!
0: En serio, barbuchín, tú confundiste tu novia con el... con el flaquito. La Roxanita dice, ya llegaste, Chico Maravilla, mi colochito, dice. Ahí para el barbuchín dice, pa' que veas que estoy en cinturón, pa' que veas, dice. Lo único que vi son tus muladas, barbuchín. Bueno. Ahí para el Alan dice, dijiste que te gustan los grandes termitas, dice. Bueno, pero ¿de qué te refieres, pues? ¿De qué estábamos hablando, pues? Bueno, así que nos vamos con más de las buenísimas músicas. Ahí a nuestros patrocinadores, saludos a los dos plebes de Los Ángeles, pues, ahí para las, el, ¿cómo se llama? El Humberto Mandanico y las iniciales JG. Bueno, ahí para el barbuchín dice, el barbuchín, el flaquito dice, barbuchín, mi beso en la mera cabecita, cuij, cuij, dice. Bueno, barbuchín dice, barbuchín de una dice. Bueno, así que nos vamos. Ahí para la Roxanita dice, saludos al famoso Marlon. Saludos al famoso Marlon Morales. Muah, muah, muah, mami, dice. Bueno, saludos ahí para... ahí para Marlon Morales, de parte de la Roxanita. Y nos vamos con esta música a sugerencia de José González y la música a sugerencia de la linda Mantanicoteco.
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bueno eso. Puntualizando ya 4 de la tarde con 45 minutos. Hora de Los Ángeles, California. Bueno, así que saludos ahí para Oscar Velázquez. Gracias por mi saludo, termita de nada, Oscar. Saludos para ti. Ahí para José González, dice, ya se quedó parqueando el plancarte. De seguro por eso ya no aparece. Ya se quedó dormido.

Ronnie. Ya te puse la tejanita. Pero solo con decir eso se quedó dormido. Y más que sería si que fuera que se va a realizar tu sueño. Y más que sería si que fuera de verdad, se va a bailar bien pegadito con la tejanita, diría él. ¿Qué sería de él? Ay, para mi papacito González, saludos, dice. Bueno, dice, de seguro más hacemos con un patas en el parque, dice. Ay, ay, ay, más seguro. Bueno, así que nos vamos con más de las buenísimas músicas.